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1: Tiempo de estar bien informados, siendo las 7:19. Oiga, el recién aprobado festivo del 9 de julio, que rinde homenaje a Nuestra Señora del Rosario de Chiquinquirá, ¿sí?, ya enfrenta su primer obstáculo legal.
2: ¿Qué pasó?
1: Aunque se aprobó apenas el pasado 4 de junio mediante la ley 2578 del 2026, ya fue erradicada una demanda ante la Corte Constitucional para intentar tumbar este festivo. Le tengo los argumentos de la demanda. A ver, el recurso fue presentado por el ciudadano Rodrigo Ospina Ortiz, quien argumenta que el Congreso rompió el deber de neutralidad religiosa del Estado laico al otorgar un privilegio civil y legal exclusivo a un credo específico, que es el católico. Además, la demanda cuestiona el impacto económico, señalando que un nuevo festivo remunerado altera imprevistamente los costos de nómina y producción de las empresas. Usted sabe que los festivos los pagan, creo que es triple.
2: Sí.
1: Triple.
2: Dícese.
1: Creo, sí, ajá, triple. Además de generar cargas adicionales en el sector público. Entonces, la iniciativa, que fue impulsada por un representante llamado Wilmer Castellanos, busca vincular el país a la celebración de los 440 años de la renovación de la imagen de la Virgen de Chiquinquirá, patrona de Colombia, para los católicos, y además los 216 años del municipio como Villa Republicana y los 40 años de la visita del Papa Juan Pablo II. O sea, serían como tres fechas en una. Entonces, la pregunta es, ¿se mantiene el festivo por ahora? Porque ya julio está a la vuelta de la esquina. Sí. La demanda apenas está en su etapa inicial de revisión para ver si la Corte la admite o no.
2: Okay.
1: Como el proceso toma su tiempo y las decisiones no son retroactivas, el festivo sigue completamente a pie. Vigente, para
2: aplicando.
1: Para este año.
2: Festivo. Hay que ver qué pasa el próximo, si eso se termina felizmente para...
1: Exactamente, pero, okay, a ver, por la ley Emiliani, en este 2026, el descanso obligatorio se trasladaría al 13 de julio, por lo que los planes de viaje o descanso de este fin de semana, que es bastante largo, siguen firmes. Qué pena. Upsi.
2: ¿Sí?
1: Upsi.
2: Ahí la veo. Ay, bueno, muy bien. Óigame. Óigame, no. La ciudad de Barranquilla se va a movilizar ese domingo 28 en el Gran Malecón del Río, en la carrera solidaria que se llama Fularum.
1: Fularum.
2: 2026. Fularum. Así, ajá, se va a llamar. Un evento que busca reunir a unas 4.000 personas en las categorías de 5K y 10K a partir de las 5 en punto de la mañana. Y tiene un objetivo muy bonito, ¿sabe?
1: Juan.
2: Principal, Moni, es una iniciativa deportiva y social que es para recaudar fondos para apoyar el costoso tratamiento médico de un niño llamado Luis Guillermo. Luis, ajá, Guillermo, un niño que padece del síndrome de Menkes, una enfermedad huérfana de baja prevalencia que altera la distribución de cobre en el cuerpo y genera un deterioro neurológico progresivo. Eso es lo que es el síndrome de Menkes. Pues con este llamado a la solidaridad ciudadana, los organizadores y la comunidad buscan brindarle un respaldo económico y también emocional a la familia de este niño, recordando que cada día es vital en el manejo de este tipo de patologías complejas. Repito, eso será para este domingo 28 de junio en el Malecón a las 5 de la mañana. Okay. Ya será una como le llaman, Fularum.
1: Fularum.
2: Sí, Fularum. Y bueno, ojalá, hombre, todas las personas que tengan ese corazón, como siempre, un corazón bien dador, bien bondadoso, hombre, acompañen realmente a esa iniciativa que es para un niño que realmente necesita esto y es un tratamiento de una condición muy, pero muy extraña, pero costosísima a la vez.
1: Claramente. 7:23, noticias hasta ahora en Tiempo de Luna.
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1: Tenemos ya las 7:47. Dani, cuando yo le decía...
2: Los dos terremotos.
1: Sí, sí, sí. Tú me hablaste de uno, yo le dije otro. Sí, sí hubo un segundo temblor en Venezuela de 7,8. Pero el primero fue de 7,5.
2: Exacto, que fue el que le dije yo, y el de 7,1.
1: 7,1. Ajá. ¿Qué es lo que se sabe hasta ahora? El Servicio Geológico Colombiano indicó que el epicentro del sismo se presentó en la costa central venezolana. Se sintió en Caracas, Maiquetía, creo que se diga. Maiquetía. El aeropuerto de Maiquetía quedó destruido.
2: Sí.
1: Y una cantidad de edificios. O sea, la verdad, estamos del lado de nuestros hermanos venezolanos, a toda la comunidad que nos escucha, que puedan contactarse con sus familiares, háganlo de una. O sea, la verdad es que las imágenes son bastante complicadas de ver. Y bueno, hasta ahora no hay cifras de fallecidos, no hay cifras de heridos, porque bueno, fue ahora mismo, o sea, las 6:30, 7 de la noche. Bueno, se sintió en Cartagena.
2: En Cartagena.
1: Se sintió en Bogotá. O sea, en algunas ciudades del país se sintió. Wow. Aquí yo no sentí nada. Gloria a Dios, porque digo, yo soy muy nerviosa con eso. Nunca lo he sentido y espero no sentirlo nunca en mi vida. Pero ahora le cuento que hay alerta de tsunami tras estos temblores. Alerta de tsunami para la ciudad de Cartagena. Y para el Caribe, ¿sabes? Curazao queda muy cerquita de...
2: Claro, totalmente.
1: Curazao, Isla Margarita, no sé si hasta Aruba pueda llegar. Pues nada, cerca de las ciudades venezolanas de Maracay, a 73 kilómetros, Isla Ratón, 75 kilómetros, Valencia, a 85 kilómetros. Las autoridades van a seguir, obviamente, en monitoreo la situación para determinar las posibles afectaciones. Daños materiales, cortes de luz. O sea, esos son los encabezados, los titulares de diferentes medios a nivel internacional. Y Dios mío, edificios caídos.
2: Completamente, o sea, destruidos y caídos. De verdad que sí. No, es impresionante.
1: Mucha fuerza para el pueblo.
2: Es que la magnitud del sismo fue impresionante. 7.1 o 7.5 es muy fuerte.
1: Total, total. Daños enormes en Altamira, Caracas. Aquí estoy revisando las diferentes
2: informaciones
1: y los portales. Colapsos de varias edificaciones en Caracas. Uh-huh. Ay, Dios mío. La parroquia San Bernardino de Caracas, colapso. Ay, no. Se desconocen las cifras de víctimas. Entonces, esto es noticia en desarrollo. Hay algunas partes que ya volvió la luz, ya después de los cortes ya volvió.
2: Sí, se restableció.
1: Señales de
2: comunicación también.
1: Internet, sí. Complicado. Las autoridades del gobierno venezolano no han informado hasta ahora los heridos a causa del terremoto, pero bueno, ¿qué hay que tener en cuenta en cuestiones de estas?
2: Ajá.
1: Tener un, obviamente, uno en su casa debe tener un botiquín.
2: Total.
1: En el botiquín que debes tener, linterna, radio con pilas, agua, número de las autoridades y documentos importantes a la mano. Eso es lo que usted pueda salvar. Ajá. Si usted sabe que se está moviendo el edificio, está en pleno terremoto, no se ponga a salvar cosas que no son tan importantes como la vida misma.
2: Sí, claro. Pero bueno, en todo caso, toda la solidaridad para nuestros hermanos venezolanos con este tremendo terremoto, de estos dos terremotos que han sucedido en el día de hoy.
1: Sí.
2: Y que bueno, vamos a seguir informándoles a ustedes, vamos a seguir esperando a ver qué detalles dan acerca de...
1: Uno fue a las 5:04,
2: ajá,
1: hora de Venezuela.
2: Ese fue el de 7.5.
1: Que creo, a ver, creo que en Venezuela es una hora más.
2: Una hora más, correcto.
1: Entonces aquí serían las 6 de la tarde.
2: Las 6 de la tarde, exacto. Nosotros dando la noticia y se estaba presentando el segundo sismo.
1: Segundo, exactamente.
2: Entonces, es increíble.
1: Bueno, saludos a nuestros hermanos venezolanos.
2: Bueno, todo el apoyo
1: mucha
2: y hombre.
1: Mucha fortaleza.
2: Sí, fortaleza.
1: Mañana estaremos pues ampliando la noticia en Despierta Tiempo con Joyce y con Víctor. Ellos estarán bien temprano dando las noticias.
2: Y en el transcurso del día estaremos informándoles a ustedes si es necesario y si sabemos que hay algún cambio o alguna notificación nueva, alguna actualización acerca de este hecho que se da en nuestra hermana República de Venezuela.
1: Sí, el primero fue 7.2 y después hubo una réplica.
2: Ok.
1: De 7.5.
2: Correcto.
1: Ay, no. Esto a mí me pone nervioso.
2: Da nervios. Sí. Es fuerte.
1: Claro.
2: Muy fuerte.
1: Ay, no. Bueno. Nos vamos, pero ya viene Ronnie con ¿sí? Navegantes.
2: De la noche.
1: 7.53 es Tiempo de Luna.
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0: esos aromas, esos recuerdos, esas caricias, esos momentos. Cada uno de ellos quedan grabados no solamente en nuestra mente, sino también en nuestra piel. Al tener presente cada uno de ellos, cuando recordamos un instante vivido al lado de esa persona que hoy ya no está, esa misma persona que hoy extrañamos, esa misma persona que hoy en esta noche pensamos, esa misma persona que está grabada en nuestra piel. Algunos solamente al ver su piel recuerdan esas caricias. Algunos otros que tomaron una decisión, quizá llegando hasta ese límite, o ese límite no, sino hasta ese punto de tatuar su nombre. Algunos no su nombre, sino un símbolo que los unirá por siempre, o que caracteriza algo en específico o en especial para ese par de enamorados que en algún momento estuvieron juntos. Grabado en la piel, de una u otra manera, como las mencioné, pero hay personas que siempre estarán grabadas allí. Alejandro Martínez con esto grabado en la piel en Los Navegantes de la Noche, Radio Tiempo.
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0: seres humanos siempre le pedimos a Dios que nos dé una guía, que nos dé quizá la respuesta a algo que estamos necesitando, quizá que nos dé el camino correcto por donde debemos tomar o donde debemos seguir. A veces Dios nos muestra automáticamente aquello que debemos hacer, pero nosotros aún cegados en aquello que no queremos que sea, no vemos con claridad aquello que Dios nos está mostrando para nuestra vida, nuestro camino. Hoy déjate influenciar por aquello que es realmente lo que debes hacer. No te influencies por cosas que de pronto a la vuelta de unos días, unas semanas, unos meses seguirán igual. Hoy date la oportunidad ya de cambiar una vez por todas. Cuéntame lo que vives, lo que pasas, lo que atraviesas a través de mi WhatsApp 301-3000-961. Desahógate con nosotros, suelta lo que sientes. Di lo que hay en tu corazón. Sea arrepentimiento, sea amor, sea felicidad, sea lo que sea. Cuéntanos, 301-3000-961. Vamos a ser tus confidentes, tus cómplices, tus amigos siempre. Eso somos. Aquellos que no te juzgan, que te apoyan, que te dan una voz de aliento, te dan una voz de ánimo. Cada noche están aquí esos amigos, en Los Navegantes de la Noche, con Ronnie de la Hoz en tu Radio Tiempo.
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0: música de Thalía en esta noche para expresar lo que sentimos, para expresar nuestras emociones, para expresar aquello que esa persona que tanto amamos, que tanto nos enseñó en la vida, no nos enseñó algo muy importante después de todo. Y eso tan importante que no nos enseñó fue a no saber si pasar nuestra vida sin tenerla o sin tenerlo a nuestro lado. Thalía expresa en esta canción: no me enseñaste aquello que se siente después de haber perdido a esa persona que te lo enseñó todo. Los Navegantes de la Noche están a tu lado en Radio Tiempo.
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0: Estamos al aire en Los Navegantes de la Noche. Cuéntanos lo que vives, lo que pasas, lo que sientes a través del 301-3096-1, el WhatsApp de Radio Tiempo.

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0: Por favor, vuelve, que los días no son lo mismo. Por favor, vuelve. Vivamos nuevamente esas cosas maravillosas y bonitas que tú y yo compartíamos. Vuelve porque los días han sido un poco más difíciles desde el momento en que te fuiste. Hay momentos en los que, después de haber perdido una persona, es cuando más le necesitamos. Y ahí es cuando nuestro corazón pide a gritos que regrese, que vuelva, que nos dé esa oportunidad. Y nosotros, mientras remando en contra de la corriente, en contra de ese mar de leva que es inmenso y que viene encima de nosotros diciéndonos que no se puede, pero nosotros allí adelante, persistentes, insistiendo, sin desistir ni un solo metro, ni un solo paso, queriendo que esa persona regrese y volver a su lado. Ricky Martin expresa eso que quieres con esto que se llama Vuelve, aquí en Los Navegantes de la Noche, Radio Tiempo.
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0: Una y mil veces cantaré lo que siento por ti, una y mil veces lo haré si es necesario por recuperarte. Una y mil veces expresaré abiertamente lo que hoy quiero tener a tu lado. Una y mil veces con música de Cristian Castro seguimos expresando lo que sentimos a través de los navegantes de la noche. Recuerda que puedes abrir tu corazón, contarnos lo que sientes, lo que vives, compartir tu historia a través de nuestro WhatsApp 301-3096-1. Ya vengo con historias, con más historias en los navegantes de la noche Radio Tiempo.
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0: Estar a tu lado es todo lo que quiero, estar a tu lado es todo lo que necesito, estar a tu lado, estar contigo por el resto de mis días, por el resto de mi vida. Es como uno de esos anhelos que tenemos, ¿no? Cuando estamos completamente enamorados, cuando sabemos que aunque ya pasó el amor o el enamoramiento mejor, y pasó mucho tiempo de vida al lado de esa persona y sabemos por completo que es la persona con la que queremos recorrer la vida, con quien queremos caminar por el mundo, con quien es la única persona que nos vemos, así sea en momentos difíciles, en los fáciles, en los alegres, está cualquier persona. Y esa persona, por supuesto, que siempre estará ahí también. Pero no tengo duda que estará en los momentos más difíciles y complicados, que es donde menos encontramos a las personas. Por eso estar al lado de ella, estar al lado de él es lo que más te importa, es lo que más te motiva, es lo que más te gusta. De resto no te importa nada. Solamente estar al lado de esa persona porque es la persona, la única persona en el mundo que tiene esa capacidad de motivarte, de impulsarte y de acompañarte. Música de Alex Ubago con esto que se llama Estar Contigo en Los Navegantes de la Noche, Radio Tiempo.
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0: Él es Franco de Vita con esto que se llama Tú de qué vas en esta noche de Navegantes de la Noche Radio Tiempo.
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0: Es momento de seguir escuchando historias, momento de seguir escuchando esas historias que noche tras noche escuchamos y que dejamos nuestro mensaje, nuestra opinión, nuestro consejo a través de los Navegantes de la Noche de Radio Tiempo 96.1. Vamos a escuchar esa historia y al final ustedes, nuestros amigos, nuestros Navegantes de la Noche, nos darán sus opiniones al respecto. Buenas noches.
3: Hay decisiones que uno toma creyendo que después de todo se puede arreglar, pero no siempre es así, y sé que me van a juzgar por lo que voy a contar. Mi relación con mi esposo ya venía mal y sé que esto no es justificación para lo que hice. Habían discusiones constantes, distancias, silencios que dolían, peleas por todo. Me sentía sola, perdida, como si ya nada tuviera sentido. En medio de todo desapareció él, mi profesor. Era atento, me escuchaba. Yo estaba estudiando una carrera profesional en la noche. Él me hacía sentir importante otra vez, como si todavía valiera la pena. Todo empezó con conversaciones, luego mensajes, después encuentros, hasta que un día todo cambió. Me contó que le había salido un nuevo trabajo en otra ciudad, una oportunidad que no podías aprovechar. Y luego me dijo que me fuera con él, que empezáramos de cero. Y yo acepté, sin pensar en lo que dejaba atrás, sin medir las consecuencias. Dejé a mi hijo pequeño con su papá y me fui con mi profesor. Al principio todo parecía perfecto, era escapar de la realidad, sentirme libre sin problemas. Pero esa sensación no duró, porque una noche recibí una llamada. Era mi esposo, y su voz no era la misma, estaba quebrado. Solo dijo que nuestro hijo estaba en el hospital. Sentí que el mundo se me detuvo. Me dijo que se había enfermado, que no dejaba de preguntar por mí, que lloraba, que no entendía por qué yo no estaba, y que poco a poco se había ido apagando. Entró en una depresión, dejó de comer, dejó de hablar, dejó de ser el mismo. En ese momento todo lo que estaba viviendo dejó de importar. No pensé en nada más y dejé todo y regresé. Cuando llegué al hospital y verlo así tan pequeño, tan frágil, me rompió completamente. Intenté abrazarlo, hablarle, decirle que mamá ya estaba ahí, pero no era igual, su mirada no era la misma, y ahí entendí algo que me va a doler toda la vida. Yo no estuve cuando él más me necesitaba. Me quedé con él día y noche intentando recuperar el tiempo, intentando que volviera a ser el mismo, y poco a poco mejoró, pero en casa nada volvió a ser igual. Mi esposo me sacó de la casa. Mi esposo cambió completamente conmigo, frío, distante. Y sí, yo sabía que todo eso me lo merecía. Intenté hablarle, pedirle perdón, explicarle, pero hay cosas que no se pueden justificar. Un día me dijo algo que me marcó. Te necesitábamos y no estabas, me dijo. Después de ese momento entendí que lo había perdido. No importa cuánto lo intente, cuánto me arrepiento, él ya no quiere nada conmigo. Y sé que tiene razón, la embarré. La embarré feo. Hoy sigo aquí intentando ser mamá, ser la mejor mamá, intentando recuperar el amor de mi hijo, pero viviendo con una verdad que pesa demasiado. Hay errores que no solo duelen, también cambian todo para siempre.
0: Esta es la historia que escuchamos aquí en esta noche de Navegantes de la Noche de Radio Tiempo 96.1. Y como escuchamos, sí, hay errores que cambian todo para siempre, ¿no? Que nos cuestan toda la vida, que nos arrepentimos. En varias ocasiones hemos contado aquí en los Navegantes de la Noche que por ahí se dice que no debemos arrepentirnos de las cosas que hacemos porque en su momento así lo decidimos. Pero aunque así sea, siempre terminamos en algún punto de nuestra vida arrepintiéndonos de nuestras decisiones, de la toma de nuestras decisiones. Sus opiniones al respecto de esta historia que escuchamos aquí en nuestro programa Navegantes de la Noche. 301-3096-1 nos dejan sus opiniones, sus mensajes, su nota de voz. Queremos escucharlos a través de nuestro WhatsApp 301-3096-1. Ronnie de la Hoz, noche tras noche contigo en Los Navegantes de la Noche, Radio Tiempo.
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0: Sé que a más de uno, a más de una que en estos momentos está conectada, conectado con los navegantes de la noche, les ha sucedido que nos va mal en el amor y empieza ese amigo, esa amiga como a decirnos, y tú es que eres boba, eres bobo, tú por qué te fuiste a meter con esa persona si sabías que esa persona te iba a pagar de esa manera, por qué te fuiste con esa persona, por qué te metiste con esa persona si sabías que tenía un mal prontuario. ¿Por qué quisiste entregarte en cuerpo y alma a una persona que sabías de parte de amigos, conocidos y demás que no era la persona idónea para ti? Pero aún así, aún a sabiendas de esto, nosotros seguimos allí. Me disculparán, pero estamos como las cucarachas. Nos van sacando, nos van eliminando y vamos para adentro. Y no somos realmente... O con esto nos damos cuenta que realmente no somos nadie para el corazón. El corazón se manda solito en el amor. No queremos enamorarnos y ahí está él enamorándose. No queremos involucrarnos con alguien, solamente vivir el momento y ahí está el corazón enamorándose una vez más. Y esto pasa regularmente cuando empezamos teniendo una cierta relación y que al inicio se habla completamente claro y se dice que no se quiere una relación, que no se quiere una estabilidad, porque no se tiene tiempo para eso y porque no está presto o presta esa persona para eso. Pero otra parte, otra persona en la relación, o incluso esa misma persona que pone estos puntos claros desde el inicio, termina dándole la vuelta a la página y termina enamorándose por completo. Y es el corazón el que toma esa decisión, el que toma ese primer paso de enamorarse por completo. De resto, el cuerpo como que no importa, el corazón es el que manda ya. Y ahí empezamos a nosotros a expresarle mucho más a esa persona, a demostrarle no solamente con palabras, sino con acciones, con hechos, que amamos demasiado a esa persona. Y que podríamos darnos una oportunidad, podríamos experimentar en medio de lo que ya llevamos. Amarte en exceso es lo que estoy viviendo en este momento. Amarte en exceso con los navegantes de la noche Radio Tiempo.
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0: Hoy que no estás, te extraño más que nunca. Hoy que no estás, es cuando más te necesito conmigo.
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0: Música de Juan Fernando Velasco para expresar lo que sentimos. Música de Juan Fernando Velasco para contar cómo nos sentimos. En esta noche de emociones y de sentimientos. Con los navegantes de la noche Radio Tiempo.
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0: Esta canción la solicita hace unos instantes nuestra amiga Mariana a través del WhatsApp 301-3096-1. Maluma y Amor de mi vida en los navegantes de la noche.

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0: bendita y afortunadas aquellas personas que tienen ese poder, ese don de poder salir ilesos ante cualquier sucumbida de la vida, ante cualquier situación de esas que nos pone a pensar, que nos hace replantearnos, de esas situaciones que cualquier persona no sale ilesa. Pero hay otras personas que tienen esa fuerza maravillosa que nace desde el corazón para poder salir adelante en medio de la adversidad, en medio de los problemas, en medio de la circunstancia y en medio de la ausencia que deja una persona en nosotros.
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0: Andrés Cepeda con Sé Morir. En esta noche de Navegantes de la Noche, Radio Tiempo.
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0: amores extraños, ¿no? Amores que no comprendemos realmente, pero que aún hay en nuestro corazón mucho amor para brindarle. Algunos amores misteriosos, personas que nos atrapan con su misterio, con así siendo todos o todas introvertidas, introvertidos, y que nos genera cierta curiosidad de conocerle mucho más, de indagar sobre su vida. Y ahí nos vemos completamente enamorados de esa persona y aún sin saber por qué.
1: Ya sabía que no llegaría.
0: Esta es Laura Pausini con esto que se llama Amores Extraños en Los Navegantes de la Noche, Radio Tiempo.
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0: es una gran pregunta que nos hacemos cuando la persona que decía amarnos, que dijo en algún momento que nos amaría por el resto de nuestra vida, ya nos encuentra a nuestro lado. Y nos preguntamos dónde están esos momentos que juraba, dónde están esos momentos que decía que se quedarían por siempre, dónde está esa vida que había dicho que sería para la eternidad, aquello que compartiríamos que sería por siempre y para siempre, que nada ni nadie se entrometería entre nosotros. Pero con esas acciones de esa persona nos damos cuenta que es todo lo contrario. Enrique Iglesias y ¿dónde está el corazón? Es la noche en la que disfrutamos, nos enamoramos, descargamos nuestra voz, sentimientos y emociones con los navegantes de la noche, Radio Tiempo.
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2: 12 en punto. A las 12.
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0: esos aromas, esos recuerdos, esas caricias, esos momentos. Cada uno de ellos quedan grabados no solamente en nuestra mente, sino también en nuestra piel. Al tener presente cada uno de ellos, cuando recordamos un instante vivido al lado de esa persona que hoy ya no está, esa misma persona que hoy extrañamos, esa misma persona que hoy en esta noche pensamos, esa misma persona que está grabada en nuestra piel. Algunos solamente al ver su piel recuerdan esas caricias. Algunos otros que tomaron una decisión, quizá llegando hasta ese límite, o ese límite no, sino hasta ese punto de tatuar su nombre. Algunos no su nombre, sino un símbolo que los unirá por siempre, o que caracteriza algo en específico o en especial para ese par de enamorados que en algún momento estuvieron juntos. Grabado en la piel, de una u otra manera, como les mencioné, pero hay personas que siempre estarán grabadas allí. Alejandro Martínez con esto grabado en la piel en Los Navegantes de la Noche, Radio Tiempo.
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0: seres humanos siempre le pedimos a Dios que nos dé una guía, que nos dé quizá la respuesta a algo que estamos necesitando, quizá que nos dé el camino correcto por donde debemos tomar o donde debemos seguir. A veces Dios nos muestra automáticamente aquello que debemos hacer, pero nosotros aún cegados en aquello que no queremos que sea, no vemos con claridad aquello que Dios nos está mostrando para nuestra vida, nuestro camino. Hoy déjate influenciar por aquello que es realmente lo que debes hacer. No te influencies por cosas que de pronto a la vuelta de unos días, unas semanas, unos meses seguirán igual. Hoy date la oportunidad ya de cambiar una vez por todas. Cuéntame lo que vives, lo que pasas, lo que atraviesas a través de mi WhatsApp 301-3000-961. Desahógate con nosotros, suelta lo que sientes. Di lo que hay en tu corazón. Sea arrepentimiento, sea amor, sea felicidad, sea lo que sea. Cuéntanos 301-3000-961. Vamos a ser tus confidentes, tus cómplices, tus amigos siempre. Eso somos. Aquellos que no te juzgan, que te apoyan, que te dan una voz de aliento, te dan una voz de ánimo. Cada noche están aquí esos amigos, en Los Navegantes de la Noche, con Ronnie de la Hoz en tu Radio Tiempo.
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0: Música de Thalía en esta noche para expresar lo que sentimos, para expresar nuestras emociones, para expresar aquello que esa persona que tanto amamos, que tanto nos enseñó en la vida, no nos enseñó algo muy importante después de todo. Y eso tan importante que no nos enseñó fue a no saber si pasar nuestra vida sin tenerla o sin tenerlo a nuestro lado. Thalía expresa en esta canción: no me enseñaste aquello que se siente después de haber perdido a esa persona que te lo enseñó todo. Los Navegantes de la Noche están a tu lado en Radio Tiempo.
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0: Estamos al aire en Los Navegantes de la Noche. Cuéntanos lo que vives, lo que pasas, lo que sientes a través del 301-3096-1, el WhatsApp de Radio Tiempo.

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0: maravillosas y bonitas que tú y yo compartíamos. Vuelve porque los días han sido un poco más difíciles desde el momento en que te fuiste. Hay momentos en los que, después de haber perdido una persona, es cuando más le necesitamos. Y ahí es cuando nuestro corazón pide a gritos que regrese, que vuelva, que nos dé esa oportunidad. Y nosotros, mientras remando en contra la corriente, en contra ese mar de leva que es inmenso y que viene encima de nosotros diciéndonos que no se puede, pero nosotros allí adelante, persistentes, insistiendo, sin desistir ni un solo metro, ni un solo paso, queriendo que esa persona regrese y volver a su lado. Ricky Martin expresa eso que quieres con esto que se llama Vuelve, aquí en Los Navegantes de la Noche, Radio Tiempo.
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0: Una y mil veces cantaré lo que siento por ti. 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Una y mil veces expresaré abiertamente lo que hoy quiero tener a tu lado. Una y mil veces con música de Cristian Castro seguimos expresando lo que sentimos a través de los navegantes de la noche. Recuerda que puedes abrir tu corazón, contarnos lo que sientes, lo que vives, compartir tu historia a través de nuestro WhatsApp 301-3000-961. Ya vengo con historias, con más historias en los navegantes de la noche Radio Tiempo.
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0: Estar a tu lado es todo lo que quiero, estar a tu lado es todo lo que necesito, estar a tu lado, estar contigo por el resto de mis días, por el resto de mi vida. Es como uno de esos anhelos que tenemos, ¿no? Cuando estamos completamente enamorados, cuando sabemos que, aunque ya pasó el amor, o el enamoramiento mejor, y pasó mucho tiempo de vida al lado de esa persona y sabemos por completo que es la persona con la que queremos recorrer la vida, con quien queremos caminar por el mundo, con quien es la única persona que nos vemos, así sea en momentos difíciles, en los fáciles, en los alegres, está cualquier persona. Y esa persona, por supuesto, que siempre estará ahí también. Pero no tengo duda que estará en los momentos más difíciles y complicados, que es donde menos encontramos a las personas. Por eso estar al lado de ella, estar al lado de él es lo que más te importa, es lo que más te motiva, es lo que más te gusta. De resto no te importa nada. Solamente estar al lado de esa persona porque es la persona, la única persona en el mundo que tiene esa capacidad de motivarte, de impulsarte y de acompañarte. Música de Alex Ubago con esto que se llama Estar Contigo en Los Navegantes de la Noche, Radio Tiempo.
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0: Eres Franco de Vita con esto que se llama Tú de qué vas en esta noche de Navegantes de la Noche Radio Tiempo.
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0: Es momento de seguir escuchando historias, momento de seguir escuchando esas historias que noche tras noche escuchamos y que dejamos nuestro mensaje, nuestra opinión, nuestro consejo a través de los Navegantes de la Noche de Radio Tiempo 96.1. Vamos a escuchar esa historia y al final ustedes, nuestros amigos, nuestros Navegantes de la Noche nos darán sus opiniones al respecto. Buenas noches.
3: Hay decisiones que uno toma creyendo que después de todo se puede arreglar, pero no siempre es así, y sé que me van a juzgar por lo que voy a contar. Mi relación con mi esposo ya venía mal, y sé que esto no es justificación para lo que hice. Habían discusiones constantes, distancias, silencios que dolían, peleas por todo. Me sentía sola, perdida, como si ya nada tuviera sentido. En medio de todo eso apareció él, mi profesor. Era atento, me escuchaba. Yo estaba estudiando una carrera profesional en la noche. Él me hacía sentir importante otra vez, como si todavía valiera la pena. Todo empezó con conversaciones, luego mensajes, después encuentros. Hasta que un día todo cambió. Me contó que le había salido un nuevo trabajo en otra ciudad, una oportunidad que no podías aprovechar. Y luego me dijo que me fuera con él, empezáramos de cero, y yo acepté, sin pensar en lo que dejaba atrás, sin medir las consecuencias. Dejé a mi hijo pequeño con su papá y me fui con el profesor. Al principio todo parecía perfecto, era escapar de la realidad, sentirme libre sin problemas.

0: anoche recibí una llamada. Era mi esposo y su voz no era la misma. Estaba quebrado. Solo dijo que nuestro hijo estaba en el hospital. Sentí que el mundo se me detuvo. Me dijo que se había enfermado, que no dejaba de preguntar por mí, que lloraba, que no entendía por qué yo no estaba y que poco a poco se había ido apagando. Entró en una depresión, dejó de comer, dejó de hablar, dejó de ser el mismo. En ese momento todo lo que estaba viviendo dejó de importar. No pensé en nada más y dejé todo y regresé. Cuando llegué al hospital y verlo así tan pequeño, tan frágil, me rompió completamente. Intenté abrazarlo, hablarle, decirle que mamá ya estaba ahí, pero no era igual. Su mirada no era la misma. Y ahí entendí algo que me va a doler toda la vida. Yo no estuve cuando él más me necesitaba. Me quedé con él día y noche intentando recuperar el tiempo, intentando que volviera a ser el mismo. Y poco a poco mejoró, pero en casa nada volvió a ser igual. Mi esposo me sacó de la casa, mi esposo cambió completamente conmigo, frío, distante. Y sí, yo sabía que todo eso me lo merecía. Intenté hablarle, pedirle perdón, explicarle, pero hay cosas que no se pueden justificar. Un día me dijo algo que me marcó. Te necesitábamos y no estabas, me dijo. Después de ese momento entendí que lo había perdido. No importa cuánto lo intente, cuánto me arrepiento, él ya no quiere nada conmigo. Y sé que tienes razón, la embarré y feo. Hoy sigo aquí intentando ser mamá, ser la mejor mamá, intentando recuperar el amor de mi hijo, pero viviendo con una verdad que pesa demasiado. Hay errores que no solo duelen, también cambian todo para siempre.
1: Esta es la historia que escuchamos aquí en esta noche de Navegantes de la Noche de Radio Tiempo 96.1. Y como escuchamos, sí, hay errores que cambian todo para siempre, ¿no? Que nos cuestan toda la vida, que nos arrepentimos. Y en varias ocasiones hemos contado aquí en los Navegantes de la Noche que por ahí se dice que no debemos arrepentirnos de las cosas que hacemos porque en su momento así lo decidimos. Pero aunque así sea, siempre terminamos en algún punto de nuestra vida arrepintiéndonos de nuestras decisiones, de la toma de nuestras decisiones. Sus opiniones al respecto de esta historia que escuchamos aquí en nuestro programa Navegantes de la Noche. 301-3096-1 nos dejan sus opiniones, sus mensajes, su nota de voz. Queremos escucharlos a través de nuestro WhatsApp 301-3096-1. Ronnie de la Hoz, noche tras noche contigo, en los Navegantes de la Noche, Radio Tiempo.
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0: Sé que a más de uno, a más de una que en estos momentos está conectada, conectado con los navegantes de la noche, les ha sucedido que nos va mal en el amor y empieza ese amigo, esa amiga como a decirnos, y tú es que eres bobo, tú por qué te fuiste a meter con esa persona si sabías que esa persona te iba a pagar de esa manera, por qué te fuiste con esa persona, por qué te metiste con esa persona si sabías que tenía un mal prontuario. ¿Por qué quisiste entregarte en cuerpo y alma a una persona que sabías de parte de amigos, conocidos y demás que no era la persona idónea para ti? Pero aún así, aún sabiendo de esto, nosotros seguimos allí. Me disculparán, pero estamos como las cucarachas. Nos van sacando, nos van eliminando y vamos para adentro. Y no somos realmente... O con esto nos damos cuenta que realmente no somos nadie para el corazón. El corazón se manda solito en el amor. No queremos enamorarnos y ahí está él enamorándose. No queremos involucrarnos con alguien, solamente vivir el momento y ahí está el corazón enamorándose una vez más. Y esto pasa regularmente cuando empezamos teniendo una cierta relación y que al inicio se habla completamente claro y se dice que no se quiere una relación, que no se quiere una estabilidad, porque no se tiene tiempo para eso y porque no está presto o presta esa persona para eso. Pero otra parte, otra persona en la relación, o incluso esa misma persona que pone estos puntos claros desde el inicio, termina dándole la vuelta a la página y termina enamorándose por completo. Y es el corazón el que toma esa decisión, el que toma ese primer paso de enamorarse por completo. De resto, el cuerpo como que no importa, el corazón es el que manda ya. Y ahí empezamos a nosotros a expresarle mucho más a esa persona, a demostrarle no solamente con palabras, sino con acciones, con hechos, que amamos demasiado a esa persona. Y que podríamos darnos una oportunidad, podríamos experimentar en medio de lo que ya llevamos. Amarte en exceso es lo que estoy viviendo en este momento. Amarte en exceso con los navegantes de la noche Radio Tiempo.
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0: Hoy que no estás, te extraño más que nunca. Hoy que no estás, es cuando más te necesito conmigo. Música de Juan Fernando Velasco para expresar lo que sentimos. Música de Juan Fernando Velasco para contar cómo nos sentimos en esta noche de emociones y de sentimientos con los navegantes de la noche Radio Tiempo.
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0: Esta canción la solicita hace unos instantes nuestra amiga Mariana a través del WhatsApp 301-3096-1. Maluma y Amor de mi vida en los navegantes de la noche.

0: bendita y afortunadas aquellas personas que tienen ese poder, ese don de poder salir ilesos ante cualquier sucumbida de la vida, ante cualquier situación de esas que nos pone a pensar, que nos hace replantearnos, de esas situaciones que cualquier persona nos sale ilesa. Pero hay otras personas que tienen esa fuerza maravillosa que nace desde el corazón para poder salir adelante en medio de la adversidad, en medio de los problemas, en medio de la circunstancia y en medio de la ausencia que deja una persona en nosotros.
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0: Andrés Cepeda con Sé Morir. En esta noche de Navegantes de la Noche, Radio Tiempo.
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0: amores extraños, ¿no? Amores que no comprendemos realmente, pero que aún hay en nuestro corazón mucho amor para brindarle. Algunos amores misteriosos, personas que nos atrapan con su misterio, con así siendo todos o todas introvertidas, introvertidos, y que nos genera cierta curiosidad de conocerle mucho más, de indagar sobre su vida. Y ahí nos vemos completamente enamorados de esa persona y aún sin saber por qué.
1: Ya sabía que no llegaría.
0: Esta es Laura Pausini con esto que se llama Amores Extraños en Los Navegantes de la Noche, Radio Tiempo.
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0: una gran pregunta que nos hacemos cuando la persona que decía amarnos, que dijo en algún momento que nos amaría por el resto de nuestra vida, ya nos encuentra a nuestro lado. Y nos preguntamos, ¿dónde están esos momentos que juraba? ¿Dónde están esos momentos que decía que se quedarían por siempre? ¿Dónde está esa vida que había dicho que sería para la eternidad? Aquello que compartiríamos que sería por siempre y para siempre. Que nada ni nadie se entrometería entre nosotros. Pero con esas acciones de esa persona nos damos cuenta que es todo de lo contrario. Enrique Iglesias, ¿y dónde está el corazón? Es la noche en la que disfrutamos, nos enamoramos, descargamos nuestra voz, sentimientos y emociones con los navegantes de la noche, Radio Tiempo.
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2: 4:46. Antes de mirar tus preocupaciones, mira tus bendiciones. Abriste los ojos, tienes una nueva oportunidad y un día entero para construir algo bueno. Tal vez no esté como quisieras, pero hay personas que darían cualquier cosa por tener una oportunidad más para intentarlo. Hoy, no te enfoques en lo que te hace falta, enfócate en todo lo que aún puedes hacer. Respira profundo, agradece y sal a vivir ese día con la mejor actitud posible. Hoy es el mejor día de tu vida con Radio Tiempo, 4:46.
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0: Perdónate. Perdónate por todas las veces que permitiste que las palabras de alguien te hicieran sentir así de insignificante. Perdónate por todas las veces que te levantaste y te miraste en el espejo y no te sentiste lo suficientemente valioso o valiosa porque estás fuera de cualquier estereotipo. También perdónate por todas las veces que permitiste que las palabras de alguien enterraran tus sueños bajo tierra y te hicieran renunciar a ellos. Perdónate por todas las veces que permitiste que alguien te hiciera creer que no eres especial, pero sobre cualquier otra cosa, perdónate por no haberlo intentado una vez más y sobre todo por no haber permitido que esas palabras salieran de tu corazón, que se quedaron a vivir ahí en ti y te hicieran creer que son verdades. Hoy es un día perfecto para que tú te perdones también a ti, porque en algún momento tuviste parte de culpa en lo que sucedió y en lo que dejaste de hacer y en lo que creíste en tu vida. Pero también tienes hoy la oportunidad maravillosa de decidir en qué creer realmente. ¿Qué tan lejos puedes llegar? Eso realmente depende de ti y lo que Dios ha puesto en tu corazón y los dones y qué tanto crees en ti. ¿Qué tan especial eres? Pues también depende de ti. ¿Qué tanto crees en eso? Así que hoy no se trata de qué tipo de ropa te pones o qué cantidad de dinero tienes para llegar a tus sueños y tus metas. Se trata de qué tanto crees en ti, qué tanto te valoras, qué tanto amor te das, qué tanto tienes ahí en tu corazón. Hoy es un día perfecto para eso, para soñar, para detenerte y reflexionar y también para amarte, sobre todo para perdonarte. Perdónate y vuelve al camino. No renuncies, no tires la toalla, que esa no es la respuesta. Recuerda que hoy es el mejor día de tu vida. Yo soy Víctor Rey, una voz que te enamora y te consiente todo el tiempo, aquí en Radio Tiempo.
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1: Tiempo. 4 de la mañana, 57 minutos. No porque todo vaya a salir perfecto, quiero decirte que hoy es un gran día, ¿sabes? Porque tú puedes decidir enfrentarlo de una manera diferente. Hay días que cambian una vida entera y comienzan exactamente al igual que cualquier otro. 4:57.
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2: 5:07, 5:07 en Despierta Tiempo. No te exijas tanto. A veces creemos que debemos resolverlo todo de inmediato, pero la vida no funciona así. Hoy enfócate en hacer bien lo que puedes, lo que tienes adelante, en dar un paso a la vez y en reconocer que también mereces paciencia contigo mismo. A veces lleva tiempo, sanar lleva tiempo, construir una buena vida también lleva tiempo. Recuerda que hoy es el mejor día de tu vida. 5:08.

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1: 5:12 en tu Radio Tiempo. Hoy no te compares con nadie. Cada persona está viviendo una batalla diferente y recorriendo un camino distinto. Lo único que importa es que hoy seas un poco mejor que ayer. Celebra tus avances, por pequeños que parezcan. Lo que estás construyendo en silencio también tiene valor, aunque todavía nadie lo vea. 5:12. 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Es jueves. Buenos días.
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3: 5 de la mañana, 20 minutos en Despierta Tiempo. Saludos para Said Quintero, que despierta Tiempo con tu Radio Tiempo. 5:20 también para Rebeca. Un abrazo.
1: El mañana no ha llegado.
3: Buenos días para los mejores oyentes del mundo. Recuerda quién eres. No eres tus errores ni tus fracasos, ni los momentos difíciles que has vivido. Eres una persona que ha superado obstáculos, que ha aprendido de las caídas y que sigue avanzando a pesar de todo. No olvides tu fortaleza. Hay más valor dentro de ti del que a veces alcanzas a ver. 5:21, buenos días.

0: 5:24, saluditos para Juliet de Alba, que Dios pierda tiempo con Radio Tiempo. Si hoy te sientes cansado, escucha esto. No tienes que tener toda la energía del mundo para avanzar. Solo necesitas la decisión de no rendirte. Hay personas que logran grandes cosas, no porque nunca se cansen, sino porque siguen adelante, incluso en los días más difíciles. Hoy no busques hacerlo todo. Mejor busca dar un paso. Y eso es suficiente. 5:24.
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1: 5 de la mañana, 28 minutos. Saludos para Karen Guete, para Jessy Paola, para Aníbal Blanco, también para Wilson Trujol, que a través de nuestro WhatsApp Radio Tiempo se reporta en 528. Buenos días, feliz jueves. Víctor Rey te acompaña en Despierta Tiempo.

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1: 5:32, 5:32 en Despierta Tiempo, que este día te encuentre en paz. No porque todo esté resuelto, sino porque has decidido confiar. Hay cosas que dependen de ti y otras que puedes dejar en manos de Dios. Haz tu parte con excelencia y permite que la vida haga la suya. Camina ligero, agradecido y con la certeza de que todavía vienen cosas buenas para ti. 5:32.
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1: 5:36 a.m. hoy puede ser un gran día, no porque todo sea perfecto, sino porque tú decides enfrentarlo con una actitud diferente. Buenos días, feliz amanecer, recuerda que hoy es el mejor día de tu día. Saludos para Yadir e Inés y para Yuset, que despiertan a tiempo con Radio Tiempo 5:36.
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1: 5 de la mañana, 39 minutos, Barranquilla, despierta a tiempo con Radio Tiempo. No te rindas tan rápido. Hay cosas que necesitan más tiempo del que nos gustaría. No porque estén destinadas a fracasar, sino porque están creciendo. Lo mismo ocurre contigo. No te desesperes. Si aún no ves todos los resultados, sigue sembrando, sigue aprendiendo, sigue creyendo, porque todo el esfuerzo con fe termina dejando frutos. 5 de la mañana, 40 minutos.
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1: Son las 5 de la mañana, 45 minutos, 5:45, que este día empiece con una decisión. La decisión de agradecer más, de preocuparte menos, de confiar más en Dios y de creer más en tus capacidades. No puedes controlarlo todo ni todo lo que va a ocurrir, pero sí puedes elegir la actitud con la que enfrentas cada situación. Y muchas veces esa decisión cambia por completo el rumbo de un día. 5:45, despierta a tiempo.
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0: 5 de la mañana, 49 minutos, ya viene nuestro mensaje de vida, nuestra reflexión del día de hoy. Así que quédate con nosotros, 5:49.
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1: Aprender a valorarnos es un acto de amor propio y también de mucha fe. Reconocer lo que merecemos nos ayuda a entender que no estamos hechos para conformarnos con menos de lo que nos da paz, dignidad y crecimiento. Cambiar no siempre es fácil, pero muchas veces es necesario para nuestro bien, para sanar, avanzar y también para poder construir una vida más alineada con lo que somos y con lo que Dios quiere para nosotros. Por eso el mensaje de hoy es que tienes que confiar en que cada proceso tiene su tiempo. Así que deja que Dios te dé la fortaleza a través de la oración, incluso cuando no entiendas todo lo que estás viviendo. Ten paciencia contigo mismo o contigo misma, porque sanar, crecer y transformarse también son un acto de valentía. Soy Dani Díaz y este es tu mensaje de vida que viene de parte de Dios el día de hoy.
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2: Son las 6 de la mañana, 8 minutos. 6, 8 minutos. 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

0: las 6 de la mañana, 12 minutos, 6, 12 minutos en tu Radio Tiempo con los buenos días en esta mañana maravillosa de jueves. Sus voces favoritas para acompañarles cada mañana. Yo, Lozano y Víctor Rey te dicen... ¡Despierta Tiempo! Y bueno, arrancamos esta edición de jueves... pues con mucha solidaridad, ¿no? Con todo el pueblo venezolano. Sabemos que la colonia venezolana en nuestra ciudad, en nuestro país, en diferentes lugares del mundo es grandísima. Y lo que vivió Venezuela y lo que sigue viviendo en este momento es bastante complicado. Dos terremotos, uno de 7.1 y uno de 7.5, sacudieron a Venezuela. Exactamente, sacudieron a Venezuela, dejando, pues, hace 10 minutos, actualizada la cifra por la BBC, 164 muertos y más de 970 heridos por ese terremoto doble que causó graves daños en Venezuela. Fue, como menciona Joyce, uno detrás de otro prácticamente, sacudieron a Venezuela en la tarde del día miércoles. Los datos de víctimas y daños se van a ir conociendo de a poco y el gobierno, pues, declaró estado de emergencia en todo el país.
1: El aeropuerto Maiquetía, buenos días para nuestros oyentes. Radio Tiempo está cerrado y por supuesto la solidaridad del mundo está como primera línea en estos momentos. El drama que viven muchas familias en Caracas, especialmente familiares, claman por sus seres queridos que están entre los escombros. Ya desde México acaban de salir los topos, que son los especialistas en buscar debajo de los escombros después de estos fuertes terremotos. Pues lo que desespera en estos momentos es esto, que se puedan rescatar el mayor número de personas vivas. Esta es la idea. Las autoridades, pues acaba de decirlo Víctor, el número de víctimas, todavía no tienen la magnitud total de los daños. Mientras tanto, pues continúan las labores de búsquedas en diferentes lugares de este país, que es un tipo de terremoto raro, extraño, el que sucedió allí en Venezuela.
0: 6:14, los líderes mundiales también empiezan a mostrar su apoyo y solidaridad con Venezuela. Por ejemplo, Emmanuel Macron, presidente de Francia, expresó en una publicación en X su solidaridad con las víctimas y sus seres queridos y quienes se han movilizado sobre el terremoto. El presidente del gobierno español también, Pedro Sánchez, afirmó que todo su apoyo y el de España está con el pueblo de Venezuela. Claudia Sheinbaum también, José Antonio Kast, el presidente de Chile, Nayib Bukele, el presidente de El Salvador. También el señor Donald Trump declaró que había dado instrucciones a todas las agencias del gobierno para que se preparen para actuar con rapidez, mientras que el secretario de Estado, Marco Rubio, afirmó que el país estaba desplegando de inmediato equipos de búsqueda y rescate, recursos médicos y ayuda humanitaria a Venezuela.
1: Hay apoyo de nuestro país, más el presidente Petro no se ha pronunciado después de esta situación en Venezuela. Mientras tanto, Nicolás Maduro envió un mensaje desde la prisión, desde... Tras los terremotos en Venezuela, máxima unión, máxima solidaridad, máxima acción, escribió Maduro en una publicación difundida hora después de los terremotos. La declaración fue difundida desde la cárcel en Nueva York, en los Estados Unidos, donde Maduro, recordemos, permanece.

0: detenido desde enero de este año después de ser capturado en Caracas. En el mensaje firmado junto a su esposa Cilia Flores, el exmandatario aseguró que sigue de cerca la situación que atraviesan los venezolanos. Ante el poderoso terremoto que ha golpeado a nuestra patria, nuestras oraciones por las familias venezolanas afectadas están presentes. En esta hora difícil, el llamado es a la unión nacional, a la serenidad y al amor. Nuestro corazón con toda Venezuela, escribió Nicolás Maduro.
1: Una de las imágenes que más ronda por internet, yo y su oyente Radio Tiempo, es la del hotel en La Guaira, que quedó reducido a escombros. Literalmente, el hotel Edward, situado en la costa de Venezuela, justo al norte de la capital de Caracas, tenía en su día 10 plantas, pero ahora ha quedado reducido a escombros. Gracias a los mapas disponibles en internet y las búsquedas inversas de imágenes, se pudo verificar la ubicación en la actualidad de los videos, y entonces, bastante difícil. Delcy Rodríguez, por ejemplo, la presidenta encargada de Venezuela, pidió al sector privado del país apoyo con maquinaria pesada para adelantar las labores. Añadió en una transmisión venezolana de televisión que las zonas más afectadas por los temblores fueron La Guaira y la zona de la Gran Caracas. A estas localidades han trasladado personal de rescate de otros estados. También llegará personal de otros países y de las Naciones Unidas. Informó la creación de un fondo inicial de 200 millones del Fondo Monetario Internacional para reconstruir infraestructura como hospitales y viviendas. También convocó una oración ecuménica a las 7 de la noche en Caracas. Esto fue, creo que es para el día de hoy. Vamos a salir fortalecidos y más unidos que nunca. Calma y mantenerse en sus hogares quienes no tengan su infraestructura afectada, sostuvo la presidenta encargada de Venezuela, Delcy Rodríguez.
0: Quien a propósito ha declarado estado de emergencia en toda Venezuela después de estos dos terremotos. Lo preocupante es el cierre del aeropuerto, pues esta estructura en varias partes se derrumbó absolutamente. A lo mejor pues van a poner disponible el de La Carlota. El aeropuerto internacional de Maiquetía tiene muchos daños estructurales y por eso está cerrado. La presidenta interina de Venezuela, Delcy Rodríguez, pues lo anunció, que este cierre será para evitar situaciones peores.
1: Y momento más difícil también, el tema de la difícil comunicación que tienen, ya que el internet también se ha visto afectado por todo esto que ha sucedido. Un abrazo para todos los amigos venezolanos en cualquier rincón del mundo, nuestra solidaridad, nuestras oraciones, y que, bueno, pues todo esto termine y cese pronto. 6:18, buenos días.
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1: 6 de la mañana, 23 minutos, 6:23. 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

0: Andrés Cepeda, que es lo mejor que hay en mi vida en tu Radio Tiempo. 6:31 en Despierta Tiempo, en tu Radio Tiempo. Bueno, ayer, mi querida Joyce, oyentes Radio Tiempo, se pensaba que durante el partido de Brasil iban a llegar.
1: Bueno, pero no estaba tan equivocada.
0: ¿Por qué? ¿Llegaron?
1: Porque igual se presentó el terremoto de Venezuela.
0: Ah, no, Joyce, pero es que una cosa no tiene que ver con la otra.
1: Un desastre. Ella habló de un desastre.
0: No le des el lado a ella, Joyce, que ella dijo que iban a bajar los marcianos.
1: No le estoy dando el lado a ella, o sea.
0: Ella dijo que venían los marcianos.
1: ¿Quién creyó que los marcianos se iban a llevar al equipo de Brasil?
0: Es más, mucha gente se vio el partido solo para eso. A ver si salen. El que sí salió fue el señor Neymar, que bueno, qué bonito. Yo sé que muchos en Colombia todavía tienen el corazoncito un poquito maluco con él. Y cuando uno se enfrenta a él, pues uno no lo quiere. La verdad es esa. Pero desconocer el jugador que es también es irreal, la verdad. El tema de Neymar a mí me emocionó. Yo desde que lo convocaron dije qué bonito, qué chévere, porque yo creo que la gente se merece cumplir sus sueños, cumplir sus oportunidades. Y ayer volvió a jugar con la selección de Brasil, con un Vinicius imperial.
1: Está fuerte Vinicius.
0: Sí, 2 goles, asistencia. Una cosa absolutamente descomunal lo de señor Vinicius. Y está en un nivel interesante. No es solo por los goles, es por cómo está jugando. Ganó 3-0 y terminó primera del grupo C. Una doble alegría al asegurar el liderato del grupo. Y también el regreso de Neymar. Un Endrick que viene también sumando minutos, que viene muy bien. Ojo con este muchacho. Y nada, realmente impresionante lo que pasó con Brasil ayer. También hay que mencionar especialmente a Bosnia y Herzegovina, que eliminaron a Qatar y acaricia una clasificación importante.
1: Bueno, ¿tú sabes cuánto se han ganado, a propósito que mencionas la clasificación? ¿Cuánto se gana?
0: ¿Cuánta platica llega
1: cada? ¿Cuánto dinero se gana cada selección por clasificar a 16avos de final en el Mundial 2026?
0: Cuéntamelo todo, a ver.
1: Pues las selecciones que avanzan a los 16avos de final reciben millones de dólares adicionados en este torneo, que dicen repartirá cifras récord en sus participantes. La Copa Mundial FIFA 2026 pasará a la historia por ser la primera con 48 selecciones, 3 países anfitriones, y además por los premios que reciben al ir avanzando dentro de la Copa. La cifra, se habla de las selecciones que consigan superar la fase de grupos y asegurar un lugar entre los 32 mejores equipos del torneo, tendrán garantizado un premio de 11 millones de dólares por alcanzar esta instancia. Esta cifra representa un importante impulso económico para muchas federaciones, especialmente aquellas que cuentan con presupuestos más limitados o participan por primera vez en una Copa del Mundo. Entonces, esa es la cifrita.
0: ¿Cuánto?
1: 11 millones de dólares.
0: La platica. 11 millones de dólares en butifarras es un montón. Oigan, bueno, el grupo de Bosnia quedó primero: Suiza con 7 puntos, Canadá con 4 puntos y Bosnia y Herzegovina con 4 puntos. Eliminado Qatar. ¿Qué tiene que esperar? Pues el tema de mejores terceros, que son los que avanzan a siguiente fase. También México selló una participación histórica en el Mundial en la fase de grupos, logrando 9 de 9.
1: Pero estuvo como pesado el primer tiempo de México.
0: Bueno, líder México del grupo con 9 puntos, le sigue Sudáfrica con 4 puntos, Corea del Sur con 3 puntos, que perdió ayer con Sudáfrica 1-0, y República Checa con 1 punto. Así quedó el grupo.
1: Chequia.
0: También hay que hablar del grupo de Canadá y Qatar, que Canadá...
1: Segundo lugar.
0: Sí. Canadá quedó en segunda posición, ¿no? Que está en el mismo grupo de Bosnia y Herzegovina.
1: ¿Cómo me ves?
0: Te veo bien, Joyce, te veo bien. ¿Estás actualizada? ¿Estás actualizada?
1: Sí. Esta visita se ve linda.
0: Y el tema de Marruecos. Marruecos se ganó 4-2, quedó de segundo en el mismo grupo de Brasil. Brasil con 7, Marruecos con 7, Escocia con 3 y Haití con 0 puntos.
1: Chao, let's go.
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1: Son las 6:36. Tú despiertas a tiempo con tu Radio Tiempo. El ébola llega a Europa. Francia confirma un primer caso importado en medio de la epidemia. El brote de República Democrática del Congo supera ya los 1,000 casos confirmados y se acerca a las 300 muertes. Francia ha confirmado en el día de ayer un primer caso de ébola en Europa relacionado con el brote de la República Democrática del Congo. Se trata de un médico galo que ha regresado al país tras una misión humanitaria y ha sido diagnosticado con esta enfermedad. El brote de ébola, hasta ahora limitado al continente africano, ha dejado ya 1,048 casos confirmados y 267 muertes, según la última actualización de la Organización Mundial de la Salud. La OMS, que ha destacado la rapidez con la que se ha expandido este virus en esta ocasión. El patógeno ha tardado apenas un mes en superar las 250 muertes, menos de la mitad que en la epidemia 2014-2016, cuando se alcanzó una cifra de hasta los 78 días. Entonces, hay mucha preocupación porque el ébola ha llegado a Europa.
0: Son las 6:37, 6:37, escándalo en el mundo del vallenato. Capturaron a hijo de Diomedes Díaz por presunto secuestro y tortura en el Atlántico. Conmoción en el mundo del espectáculo, las noticias judiciales, tras confirmarse la captura de Luis Mariano Díaz González, hijo del legendario cantante vallenato Diomedes Díaz y Betsy Liliana González. El impactante operativo fue ejecutado en la madrugada del día miércoles por unidades del Gaula de la Policía Metropolitana de Barranquilla durante un allanamiento en el exclusivo sector de Villa Campestre, en el municipio de Puerto Colombia. Luis Mariano Díaz, quien fue detenido junto a otras 4 personas en medio de una ofensiva contra las redes de cobros ilegales conocida como Gota a Gota. Las autoridades lo señalan formalmente como presunto coautor de los delitos de secuestro y tortura en relación con unos graves hechos de agresión cometidos contra un ciudadano a finales del año 2025. Los 5 capturados quedaron de inmediato a disposición de la Fiscalía General de la Nación y un juez de control de garantías para la legalización de su captura y la imputación de cargos. 6:38.
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2: 6:42, 6:42, despierta a tiempo.
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2: 6:46, 6:46, Despierta a Tiempo.
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0: Buenos días, bienvenidos a esta nueva hora de música, sus voces favoritas para acompañarles cada mañana. Joyce Lozano y Víctor Rey te dicen... Te dicen... ¡Despierta tiempo! Uy, no, doctora, está muy lenta. Está muy lenta, doctora. Muy, muy lenta, así no me
1: porque
0: sirve.
1: Porque es que estaba aquí viendo...
0: Viendo hombres.
1: Una notice.
0: Viendo hombres, ay, Joyce.
1: ¿Qué? Pues eso tiene algo malo.
0: Pero está trabajando, doctora, no se me desconcentra.
1: No tiene nada malo.
0: Se tiene que verlo cuando no esté al aire.
1: Estoy viendo artistas
0: pues se me desconcentra.
1: Ricky Martin, que se le vio junto con...
0: ¿A dónde?
1: Enrique Iglesias, se encontraron una vez más en Las Vegas. Enrique Iglesias, Ricky Martin, Sebastián Yatra. Sí. Ricky está rejuvenecido. Ya le escribí por Instagram, para que me escribiera el nombre de las inyecciones que no se inyectan, pero sí se untan en la cara. El Ricky está, pero mejor dicho, súper, súper renovado con ese tratamiento que él tiene, que si no estoy mal es brasileiro. Son las 7 de la mañana con 3 minutos. Bueno, fíjense ustedes que la canción de Die Die, tanto que la gente ha criticado, que ha dicho que esto, que lo otro, el mismo público dijo que era la canción más importante, la número uno de todos los tiempos. Die Die de Shakira y Burna Boy ha sido nombrada por los fans como la mejor canción de la Copa Mundial de todos los tiempos. Esta encuesta la publicó la revista Billboard comenzando este mes de junio. Ellos le pidieron a los lectores que votaran por el mejor himno mundialista. La lista incluyó 10 canciones oficiales lanzadas por la Federación Internacional de Fútbol, FIFA, desde 1990 hasta el día de hoy. Desde la número 1 hasta la de 2026, Die Die. Esta última canción ganó la encuesta con más de 31% de los votos. Waka Waka, This Time for Africa de Shakira, que grabó junto a Freshly Ground para la Copa del Mundo de 2010, quedó en un muy cercano segundo lugar con más de 26% de los votos. En mayo, Shakira y Burna Boy, recuerden que hicieron el lanzamiento de esta canción oficial. Hemos quedado muy pendientes de el lanzamiento de la versión en español y que muchos de los que ella menciona allí están dentro del listado, ¿no? De los nuevos, como Messi, como Cristiano, está Mbappé, que también lo menciona, de los nuevos, están siendo de los destacados en esta temporada. Entonces, Die Die, la mejor canción de
0: yo no estoy de acuerdo.
1: De todos los tiempos. Bueno, tú no, pero los fans en esta
0: yo no,
1: encuesta,
0: porque por ejemplo, para mí Hips Don't Lie es mejor que Die Die.
1: No, es que es
0: Waka Waka.
1: Es Waka Waka.
0: Waka Waka también.
1: Waka Waka es mejor.
0: Sí,
1: para mí Waka
0: también.
1: Waka es mejor.
0: O la Copa de la Vida, incluso.
1: La Copa de la Vida fue la tercera.
0: Bueno, viste.
1: Fue la tercera.
0: Ahí sí pensamos igual.
1: Decía, what's the best official FIFA World Cup song of all time? ¿Cuál es la mejor canción oficial de la Copa Mundial? Entonces aparece Shakira Die Die 31.28, Shakira Waka Waka 26.65, Ricky Martin Cup of Life, Copa de la Vida 24.73, y ya sigue Pitbull, Il Divo, Trinidad Cardona, Anastasia,
0: también se habla de la selección Colombia, que entrenó sin sus titulares tras la victoria ante el Congo. Los 11 titulares, además de John Córdoba y Juan Fernando Quintero, quienes entraron de cambio, tuvieron descanso. Los 11 titulares tuvieron descanso en el hotel de concentración tras la victoria por el marcador de 1-0 que le dio la clasificación a la siguiente ronda. El resto del equipo realizó una práctica de recuperación durante la tarde de su campamento base bajo la mirada atenta de Néstor Lorenzo. O sea, día de descanso para todos los titulares y los dos que entraron de revulsivos, que de pronto tuvieron que exigirse un poco más, es decir, John Córdoba y Juan Fernando Quintero, que fue pues quien cambió el partido. Son las 7 de la mañana, 6 minutos. El que no está muy feliz, Joyce, y creo que pues es plenamente entendible, es el señor técnico de Francia, el señor Deschamps.
1: se tuvo que regresar por la muerte de su mamá.
0: Sí, no estará en el partido de su selección Francia. De Champs abandonó la concentración del Mundial por el fallecimiento de su madre. La Federación Francesa comunicó que el técnico dejará la estadía de la selección en Boston para acudir al funeral de su madre. Pues igual, Francia prácticamente pues clasificado, o clasificada, mejor dicho, a la siguiente fase, con 6 puntos. Al igual que Noruega, pues también ya prácticamente lista con su clasificación a la siguiente fase. Pero para el partido, el próximo, que estarán sin Francia, sin el técnico de Champs, que será pues bajo el timonel del segundo al mando de la selección francesa. Momento difícil para el entrenador francés, que pues tuvo que abandonar por esto. Y Ronaldinho volvió a jugar, volvió a las canchas con 46 años. Al fútbol profesional, jugará en el Ravenna FC. El brasileño anunció su vinculación al club que compite en la Serie C de Italia.
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1: 7:08 a.m. Tú despiertas a tiempo con tu Radio Tiempo. Horas antes del terremoto en Venezuela, la presidenta encargada, Delcy Rodríguez, se refirió al triunfo de Abelardo de la Espriella y propuso una relación binacional basada en el respeto, la cooperación y la paz. La presidenta se refirió a los resultados de la segunda vuelta en Colombia y reconoció en el día de ayer la victoria de Abelardo de la Espriella en nuestro país y al mismo tiempo instó a preservar unas relaciones basadas en respeto, cooperación y paz.
0: Son las 7:08 a.m, 7:08 en Despierta Tiempo. En tu Radio Tiempo se habla también del ajuste de cuentas en Soledad, rastrean últimas pistas de pareja que desapareció tras ir a comprar un pollo. Atención, porque dramática e intrigante desaparición de una joven pareja en el municipio de Soledad, que tiene máxima alerta a las agencias de investigación judicial del área metropolitana. Se trata de Brian Ricardo Camargo Palencia, de 34 años, y su compañera sentimental, Tatiana del Carmen Jurado Orellano, de 25, de quienes se perdió todo rastro desde la noche del pasado viernes de 19 de junio, tras realizar un recorrido en moto que los llevó a una panadería en Arboleda y finalmente a un asadero de pollos en el barrio Costa Hermosa, donde fueron vistos por última vez, aunque una llamada posterior de Brian ubicaba su paradero en una fiesta de picó en el barrio Mequejo, en Barranquilla. La lupa de las autoridades y la principal hipótesis del caso se centra a esta hora en un presunto ajuste de cuentas, dado que los investigadores revelaron que el hombre arrastraba serios problemas por una deuda económica y graves conflictos por la temida estructural de los costeños desde el año 2024. Una línea que se verifica con urgencia, mientras los angustiados familiares claman por el apoyo de toda la ciudadanía para localizarlos sanos y salvos. 7:09 a.m, buenos días.
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2: 7 de la mañana, 13 minutos, 7:13 en Despierta a Tiempo.

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2: 7:16 a.m. 7:16.
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1: 7 de la mañana, 20 minutos, Barranquilla. Despierta a tiempo con Radio Tiempo, 7:20.
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0: Son las 7 de la mañana, 24 minutos, 7:24 en Despierta Tiempo. Y un día como hoy, Joyce, pasó algo que marcó la industria de la música de una forma impresionante.
1: Partió en dos la historia de la música. Muchos seguidores del artista no lo podían creer, entre esas yo. Estaba aquí en la emisora cuando me enteré de lo que había pasado con Michael Jackson. Yo decía, no, eso es mentira, eso es, están a lo mejor, van a hablar del, porque él estaba en los preparativos de su gira, This Is It, y ya estaba ahí a puertas de arrancar, creo que era el día siguiente, dos días después. Yo dije, pues esto hace parte de un engaño, de algo así por el estilo, pero no, el rey del pop falleció un 25 de junio de 2009, a los 50 años, en su casa en Los Ángeles, California. Su deceso, provocado por una intoxicación aguda del medicamento Propofol, que él usualmente le decía a su médico personal le inyectara para poder dormir. Tenía problemas de sueño y con Propofol podía dormir. Pues, al parecer que la mezcla de esa y de otros medicamentos que estaba consumiendo, porque tenía la ansiedad pues desbordada por el inicio, el regreso a los escenarios por su gira This Is It, pues se lo llevó. Un paro cardiorrespiratorio, primero en casa, ahí estuvieron los primeros auxilios que llegaron, luego en el hospital en Los Ángeles, California, y a las 2 de la tarde con 26 minutos dieron la noticia, confirmaron y reconfirmaron la noticia que Michael Jackson había muerto. Después de una hora de estar haciéndole RCP, haciéndole, masajeando su corazón, y pues ya a esa hora se dio la noticia. Por eso hoy, 17 años después, nos están invitando a los seguidores de Michael Jackson a recordar a Michael con una canción que se llama Heal the World. Y el siempre el anhelo y el deseo de Michael era salvar al mundo. Y por eso esta canción se convierte en el himno en todos los lugares. Arranca a las 2 de la tarde con 26 minutos, la hora en que murió, desde Los Ángeles. Y de allí en adelante cada ciudad, cada país tendrá, de acuerdo a la hora de Los Ángeles, pues el homenaje. Tú lo que tienes que hacer es hacer sonar en tu carro, en tu casa, en tu oficina, esta canción a la hora que le corresponda a tu país. Aquí en Colombia será a las 4 de la tarde con 26 minutos. Tendremos la oportunidad de recordar a Michael con esta canción y por lo menos saber que este anhelo, a lo mejor algún día podemos conseguirlo, salvar al mundo que se está acabando. Sí, de eso dice Michael en esta canción. Hay un lugar en tu corazón y sé que es amor, y este lugar podría ser mucho más brillante que el mañana, y si de verdad lo intentas, descubrirás que no hay necesidad de llorar. En este lugar sentirás que no hay dolor ni tristeza. Hay maneras de llegar ahí. Si te importan lo suficiente los vivos, haz un pequeño espacio, make a little space, haz un lugar mejor, make a better place. Sana el mundo, salva el mundo, haz un lugar mejor.

0: 7:37, 7:37 a esta hora de la mañana. Hay que hablar también de la Copa del Mundo porque hoy hay partidos. ¿Cuál es el menú futbolero para el día de hoy? Para que lo tengan en cuenta, ¿quiénes juegan? Hoy, 25 de junio. Los partidos que se llevarán a cabo el día de hoy arrancan a las 3 de la tarde, Curazao, Costa de Marfil. 3 de la tarde, Ecuador, Alemania. 3 de la tarde, ante este partido.
1: Ese está duro.
0: ¿Para quién? Para Ecuador.
1: Para Ecuador.
0: Sí, pero las cosas como son. 3-0 y de perder, pues, perdón, 3 de la tarde, Ecuador, Alemania. Y de no ganar, quedaría eliminada Ecuador del Mundial. También Túnez contra Países Bajos a las 6 de la tarde, Japón, Suecia 6 de la tarde, Turquía, Estados Unidos 9 de la noche y Paraguay, Australia 9 de la noche. Son los partidos del día de hoy para tener en cuenta en la Copa del Mundo. Mi querida Yo, es que nos cuentas a esta hora de la mañana.
1: Definitivamente está la cosa difícil para Ecuador, ¿no?
0: Sí, bastante complicado. Necesita un milagro, literalmente, ganarle a un equipo fuerte que viene haciendo las cosas bien. Y a Ecuador no se le han dado los resultados, la verdad. Ha tenido momentos complicados y no sabemos si de pronto le alcance para clasificar. Déjame hacer la cuenta ya que te vi como con la duda. Ecuador tiene un punto. Tiene un punto nada más y Costa de Marfil tiene 3. ¿Qué le serviría a Ecuador? Empatar.
1: Sí,
0: empatar y eso esperar resultados para, por ejemplo, que Curazao le gane a Costa de Marfil, que es bien difícil. Bueno. Costa de Marfil es un equipo de resistencia, de intensidad. Yo creo que la tiene bien difícil Ecuador y de ahí a que con un empate, no sé si le alcance para ser mejor tercero, no sé, la verdad está bien complicado el panorama para Ecuador. Tiene que ganar o ganar. Y aún así, esperar resultados.
1: 7:39. ¿Acuerdan ustedes todo el lío de Frisbee que en España y todo lo demás? Pues Frisbee España ha aplazado la apertura de su primer establecimiento en Madrid hasta el mes de agosto. La compañía informó las razones mientras mantiene sin modificaciones el resto de su plan de expansión en el territorio español. Está prevista inicialmente la apertura de Frisbee España para el 1 de julio. La compañía informó que el inicio de las operaciones se va a realizar el próximo 15 de agosto tras realizar ajustes que están relacionados con aspectos logísticos y operativos del proyecto. La empresa explicó que la modificación en el calendario, bueno, que ya no será el 1 de julio, sino el 15 de agosto, obedece principalmente a estos factores que están asociados con los tiempos de transporte, con la adecuación de los locales comerciales, con la organización industrial necesaria para la puesta en marcha de la operación. Según indicó la compañía en un comunicado, la decisión también busca garantizar que el establecimiento inicie actividades bajo las condiciones previstas para su funcionamiento. Hemos preferido ajustar nuestro calendario para abrir en las mejores condiciones posibles, señaló Charles Dupont, que es el portavoz de Frisbee España. Además que está en plena temporada de verano, también es una buena época para poder mostrarse. Es de julio, pasan ahora a agosto.
0: Vamos a ver qué pasa todavía con todo ese tema. 7:40, despierta a tiempo con tu Radio Tiempo.
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1: Bueno, la pregunta para este fenómeno que acabó de suceder en España, que por qué hubo 2 terremotos en Venezuela con apenas 39 segundos de diferencia, es lo que es la pregunta que muchos se hacen. Estos 2 potentes terremotos que han sacudido en Venezuela y bueno, y que se han presentado desde en el transcurso de toda la parte de la noche, parte de la madrugada y a comienzos, hace exactamente 2 horas, 1 hora, todavía las réplicas estaban mostrándose. La presidenta encargada informó que hasta el momento se han reportado 164 muertos y casi 1000 heridos, aunque las cifras aumentarían con el paso de las horas. Además, se han registrado 30 réplicas. Estos dos fuertes terremotos tuvieron lugar alrededor de las 6 y 5 de la tarde, hora local del día de ayer, en Venezuela, a las 5 y 5, hora Colombia. El más potente, de 7.5, se produjo apenas 39 segundos después del primero, de 7.2, según informó el Centro Nacional de Alerta de Tsunamis de Estados Unidos. Este doblete sísmico es un fenómeno en el que los dos terremotos de gran magnitud ocurren con pocos segundos de diferencia. ¿Por qué se produjo? Bueno, dicen que es un fenómeno muy poco habitual en muchos lugares, pero que sucede cuando la rotura de una falla desencadena la de otro segmento de la misma o de una falla muy próxima. Por eso ese doble sismo en Venezuela.
0: Son las 7 de la mañana, 42 minutos, 7:42 en Despierta Tiempo. Se habla de la programación de cortes para diferentes sectores en Barranquilla y diferentes municipios. A las 8 y 5 de la mañana se llevarán a cabo en la calle 50 con carrera 29, de 8 y 5 de la mañana a 2 de la tarde, en el barrio San Isidro, también en el Pradito, en Sabana Larga, a las 8 y 10 de la mañana hasta las 4 y 10 de la tarde, para tener en cuenta. También a esta hora de la mañana se habla de la tragedia en el suroccidente de Barranquilla. Sicarios asesinaron a un adolescente de 15 años dentro de una tienda. Mucha atención, porque una trágica noche de violencia se vivió en el barrio El Bosque de Barranquilla, que hoy enluta a una familia tras el sangriento asesinato de un menor de tan solo 15 años de edad. El brutal ataque criminal se registró en la carrera 6A con calle 74, cuando el jovencito se encontraba en el interior de una tienda del sector y fue abordado por sujetos armados que, sin mediar palabra, abrieron fuego de manera indiscriminada, impactándolo fatalmente en el pecho y el brazo izquierdo. 7 de la mañana, 43 minutos.
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1: 7:47, 7:47 en Despierta a Tiempo. 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

0: 7:51 en Despierta Tiempo en tu radio. 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
1: Buenos días, no soy doctora, por favor, quiero recordarlo una y otra vez, no soy doctora. Pero hoy quiero traer un alimento que podemos apoyarnos en él para mejorar nuestro tránsito intestinal. Si tenemos algunos padecimientos con el tránsito intestinal, quiero hablarles del calabacín, que es un vegetal rico en agua y que posee buenas cantidades de fibras, de vitamina C, de catoteno y de minerales. Además, que es una fuente de calcio, de fósforo, potasio, ya que contiene pocas cantidades de carbohidratos. Esta verdura pertenece a la familia de las cucurbitáceas, al igual que otras frutas como, por ejemplo, la patilla y el melón. Gracias a su contenido de mucílagos, suaviza el aparato digestivo y favorece al tránsito intestinal. Mucílagos. Mucílagos. Y favorece al tránsito intestinal. El calabacín suele ocupar un lugar privilegiado entre los alimentos debido a su bajo aporte calórico y a su composición rica en agua. Si usted aprende, si usted estudia un poco más o pues investiga un poco más, con el calabacín puede hacer hasta unos espaguetes de calabacín, que son muy, muy deliciosos. Pero hoy queremos hablarles a ustedes de lo importante, de lo beneficioso del calabacín para mejorar el tránsito intestinal. Por ejemplo, algunos de los beneficios que ustedes pueden encontrar debido a la cantidad de fibra insoluble que contiene, que facilita el tránsito intestinal y reduce el riesgo de padecer estreñimiento. Para obtener aún más beneficios, los expertos recomiendan consumir suficiente líquido en la dieta diaria mientras usted esté consumiendo el calabacín. La fibra soluble alimenta las bacterias beneficiosas que viven en el intestino. A su vez, estas bacterias beneficiosas producen ácidos grasos de cadena corta que nutren las células intestinales. De igual manera, también ayuda a reducir la inflamación, los síntomas que están asociados con los trastornos intestinales, como el síndrome de intestino irritable, como la enfermedad de Crohn y como la colitis ulcerosa. Por otro lado, la Fundación Española de la Nutrición explica que esta verdura es una de las hortalizas menos energéticas, lo que la convierte en una excelente opción para quienes buscan perder peso y mantenerlo bajo control. Algo que desconocen muchas personas que suelen consumir calabacín es que este también ayuda a estabilizar el azúcar en la sangre, evitando picos después de la comida. Entonces, empiecen a utilizar mucho más en sus ensaladas o en sus comidas el calabacín, que ya se encuentra fácilmente en los supermercados. Antes, de pronto no veíamos frecuentemente calabacín, pero ya ahora lo vemos en sus dos presentaciones, tanto el calabacín amarillo como el calabacín verde. Esto puede incluir a un menor riesgo de degeneración macular, que es la principal causa de pérdida irreversible de la visión de los adultos mayores, si usted consume de mejor forma el calabacín. Incorporarlo a su dieta diaria puede aportar grandes beneficios al organismo. Sin embargo, antes de consumirlo, pues es importante que usted le pregunte a su médico especialista, a su médico de familia, a su médico conocido, ya que algunas personas pueden ser alérgicas a este alimento, el calabacín. ¡Pam!
0: Buen día. É um prazer falar com você nesta manhãinha, seu amigo Victor dos Santos Saavedra. Oi, muito feliz porque jogo bonito esse que está governando a Copa do Mundo do Brasil. As meninas, os meninos, oi, compartilhando com você os beneficinhos erotiquinhos do calabacinho. O calabacinho tem benefícios sexuais, por supuesto.
1: Por supuesto.
0: Tiene, mejora a circulação por seu contenido em potássio e magnésio, que favorece o sistema cardiovascular saludável, aumenta a energia energía gracias a su aporte de vitaminas del complejo B. El calabacín ayuda a combatir la fatiga, permitiéndole mayor vitalidad y resistencia durante los encuentros. También le da un equilibrio hormonal importante. Sus antioxidantes como la vitamina C y el manganeso reducen el estrés oxidativo, ayudando a mantener el cuerpo en un estado hormonal óptimo. Así que tiene beneficios. Y la receta afrodisíaca del día: con calabacín, espaguetis de calabacín al mar de pasión. Para que usted vea.
1: Yo no te dije que se hace
0: unos alta cocina.
1: Unos espaguetis, pero maravillosos.
0: Y conmigo es alta cocina. Eso no es que espaguetis con salsa de tomate, ¿no, señor?
1: Porque tu cocina está en el segundo piso.
0: Exactamente. Entonces, la receta afrodisíaca perfecta. ¿Qué necesita? Dos calabacines medianos, 200 gramos de camarones o langostinos pelados, según su economía. 200 gramos de camarones, como le digo, dos dientes de ajo, un trocito pequeño de jengibre, medio picante, o sea, medio ese ají que pica, aceite de oliva virgen extra, sal, pimienta negra y un puñado de perejil fresco picado, el zumo de medio limón. Ahí le dejo el dato. Y se ven ricos, Joyce.
1: Claro.
0: Se ven ricos. No es nada comérselo, sino lo que... 7 de la mañana, 57 minutos. Buenos días.
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3: 8 en punto. A las 8 en punto. 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

0: 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Y en jueves de doble dosis quiero que me complazcas con dos canciones de Sergio Fascelli.
1: Sí.
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1: Tú eres lo que yo más
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1: quiero.
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1: Gracias, gracias. Muy amable por estar con Radio Tiempo todo el tiempo. Saluditos a Auri, que a esta hora nos acompaña. Luz, recuerda que son dos canciones de un mismo artista. Te falta una, ya sabes. Saluditos también a Olga, que nos acompaña y que quiere algo de José Luis Perales. A Yosmari, que es otra de las fieles oyentes, Radio Tiempo 96.1. Tu historia, los clásicos Radio Tiempo. Buenos días, sonríanle a este jueves de doble dosis Radio Tiempo.
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0: Otro hermoso poema del maestro José Luis Perales, de los tantos que nos ha dado y que nos ha compartido a través de sus canciones. Canción de Otoño, esta canción aparece en su álbum Entre el Agua y el Fuego. Este álbum fue de 1982, un importante trabajo dentro de la carrera de José Luis Perales. Y esta canción que es maravillosa, este poema que nos habla precisamente de ese día lluvioso, de ese frío de otoño que le acompaña y ese extrañar a esa persona que tanto ama, que tanto quiere. Canción de Otoño. Son los clásicos de Radio Tiempo y cada mañana aquí estamos con ustedes. Y este jueves me gusta mucho más, porque ustedes lo saben, porque son dos canciones de tu artista favorito. Tienes la oportunidad de cantar doblemente a tu artista favorito. Y aquí estoy para consentirte en Radio Tiempo 96.1, la historia, los clásicos de nuestra estación. Buenos días, hello. Hola.
1: Disfrutando mis clásicos, la historia.
0: Me encanta eso. Buen día, ¿cómo vas?
1: Porfa, me consientes con doble dosis de Rocío Dúrcal.
0: Sí, señora.
1: Que tú quieras.
0: Ah, bueno, ok.
1: Bendiciones, feliz gracias. Jueves.
0: Gracias a ti por estar con Radio Tiempo todo el tiempo.
2: Hola, yo soy Ivana y quiero que me complazcas con una doble dosis de Camilo VI, Piel de Ángel y Fresa Salvaje. Muchas gracias.
0: Listo, gracias por estar con Radio Tiempo todo el tiempo. Por aquí también alguien más. Marisabel nos deja un mensaje, nos dice: conectada, escuchando Radio Tiempo todo el tiempo, que tengan un feliz día, que Dios los bendiga. Desde Ciénaga Magdalena, dice: siempre presente con los clásicos de Radio Tiempo, porfa, quiero que me regales doble dosis de Camilo VI también. Haremos nuestra repartición salomónica entre María Isabel y entre Ivy, que también nos programó a Camilo VI. Buenos días, la historia, los clásicos de Radio Tiempo.
3: Hola, mi Joyce, muy buenos días.
0: Buenos días.
3: Bendiciones de lo alto.
0: Gracias, amén y amén.
3: Soy Irma, me encantaría escuchar dos de Ángela Carrasco, Quererte a Ti.
0: Sí.
3: O Ahora o Nunca.
0: Ok, listo.
3: Gracias, mi Radio Tiempo, todo el tiempo.
0: Eso, 8 de la mañana, 30 minutos. Buenos días, aquí está doble dosis de Rocío Dúrcal. Tarde. Esta es la historia, es tu historia, la mía, la de muchos oyentes que hasta ahora se conectan con nuestra estación y recuerdan parte de la historia.

Escuchemos esto, estas dos cancionzotas aparecen en un solo álbum, el álbum Amor Libre, y además de este importante, de estas dos canciones que es Jamás y Piel de Ángel, también aparece Amor Libre, aparece Melina. Este álbum fue lanzado el año pasado, cumplió 50 años de haberse lanzado este trabajo, porque fue en el 1975, eso fue en octubre que se hizo la gran celebración de este trabajo Amor Libre, que incluye estas dos super cancionzotas de Camilo VI, un trabajo hecho con toda la dedicación del artista y además con excelente canciones. Y además, hace algunos días, eso fue el pasado 11 de junio, se hizo el lanzamiento de su museo. Exactamente fue en Alcoy, en la ciudad donde nació, en Alicante, España, donde nació Camilo VI, un espacio que reúne más de 2.000 piezas, objetos personales donados por su familia, por clubes de fans, ofreciendo un recorrido inmersivo por su vida, por su obra musical. Este museo, que está ubicado en una de las zonas de gran tradición de Alcoy, diseñado como un lugar de peregrinaje tanto para el público español como para sus seguidores internacionales. Si ustedes van a España y son amantes de Camilo VI, digan, quiero ir al COI, Alicante, a ver el museo de Camilo VI, el museo Camilo VI, que tiene varias divisiones. Está Camilo el artista, donde hablan cosas de Jesucristo Superstar, tiene Camilo personal, en fin, es para pasarla súper bien en este importante museo. Les invitamos a aquellos que tengan la oportunidad, y si viven en España, pues vayan a conocer este museo de Camilo VI. Esta es tu historia, estos son los clásicos de Radio Tiempo. Me resta una gran amiga de Camilo VI. 8:46 minutos, ella es Ángela Carrasco y aquí está con nosotros, Quererte a Ti, Ahora o Nunca, para Irma, otra de las oyentes fieles de Radio Tiempo. Buen día, 8:46, jueves de doble dosis.

0: 8:54, la historia, los clásicos, Radio Tiempo. Creo que tengo chance para otro oyente en esta, en este jueves de doble dosis. Buenos días.
1: Pues en el día de hoy, yo me gustaría que me consintieras con dos canciones, ¿sí?, de Raúl Santi, como un picaflor, uh-huh, y Piénsame. Okay. Muchas gracias, mi Joy.
0: Gracias a ti por estar con Radio Tiempo todo el tiempo. Hello. ¿Quién más a esta hora? En los 96.1. Buenos días. Hola.
2: Buen día, Joyce. Deseando un hermoso día para ti y todos los oyentes.
0: Sí.
2: Quería solicitarte una doble dosis de Raúl Santi, Mi Despedida, uh-huh, y Ya Me Voy. Okay. Gracias, Joyce.
0: Salomónicamente.
2: Siempre conectado a Radio Tiempo.
0: Salomónicamente, entonces, partimos. 8:54 son los clásicos, es la historia. Jueves de doble dosis.
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1: Nos vamos a comerciales, ustedes no se vayan a mover porque regreso ya en instantes. Es cortito este comercial, este break. Si es que ya regresamos con más canciones, más dobles dosis programadas por ustedes, nuestros oyentes Radio Tiempo. Y recuerden que Barranquilla, esta ciudad, escucha todo el tiempo Radio Tiempo.

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1: Son las 9 de la mañana con 5 minutos, a las 9:05 y todo el tiempo.

0: días, mi querida Joy, ¿cómo te encuentras? Hoy en jueves de doble dosis, quisiera que me complacieras con una doble dosis de Carlos Mata, Déjame Intentar y Mía. Yo escucho Radio Tiempo todo el tiempo y conectada con mis clásicos. Te saluda Lipe Joana, buen día.
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0: Bienvenidos a esta nueva hora. Compartimos con ustedes. Saluditos a Dayana. Dice buenos días. Es la historia, son los clásicos Radio Tiempo. Vamos a ver si alcanza, Johanna. Lisbeth Johanna, que fue la que nos programó esta canción, dice gracias, muy amable. Lina Díaz está conectadísima con Radio Tiempo 96.1. Por supuesto, Luisa González. Gracias, Luisa. Larry, sonamos de Camilo VI ya dos super canciones. Esta es la historia, estos son los clásicos Radio Tiempo. Seguimos cantando con ustedes. Buenos días, hello, feliz mañana. Hola.
2: Hola Joyce, muy buenos días.
0: ¿Cómo
2: Soy
0: estás?
2: Viviana.
0: ¿Cómo estás,
2: y hoy,
0: Viviana?
2: Jueves de doble dosis.
0: Sí, señorita.
2: Me gustaría escuchar a Amanda Miguel.
0: Sí, señorita.
2: Ámame una vez más y así como hoy. Okay. Desde Galapa Atlántico, querida.
0: Listo.
2: Bendiciones.
0: Gracias a ti por estar con Radio Tiempo. Hola,
3: buen día, Joy. Bonito día para ti.
0: Gracias, lo mismo.
3: Bendiciones. Joy, regálame de Amanda Miguel. Hagamos un trato. Y él me mintió.
0: Ok, listo.
3: Y un beso enorme para mi amado. O sea, Rafael Montaño.
0: El que te mintió.
3: Él no me mintió.
0: Ah, okay.
3: Pero él sí hizo el trato conmigo.
0: Ok, ok, perfecto.
3: Gracias.
0: No hay ningún problema. Hola, buenos días con Radio Tiempo.
4: Estimada Joyce, quiero soltarte en este día de doble dosis, una doble dosis de Amanda Miguel, si es posible, pues, así como hoy.
0: Ajá, así como hoy.
4: La que no puede faltar.
0: Ajá. Bueno, fíjense ustedes.
4: esa misma.
0: Hoy hay amanditis, aguda, y fíjense ustedes que las tres coincidieron con así como hoy. Entonces irá así como hoy y hagamos un trato por el trato que hizo nuestro oyente con su esposo o con su pareja. La historia, los clásicos, Radio Tiempo, hello, buenos días. Ah, bueno, dicen por aquí con Radio Tiempo todo el tiempo. Silvia Céspedes nos dice, por favor, Joyce, dos canciones de Diego Verdaguer. A propósito de Amanda Miguel, fíjense ustedes, para que estén muy atentos. ¿Y quién más? Hola, buenos días.
5: Hola, Joyce, buenos días.
0: Buenos días, ¿cómo estás?
5: Que me complacieras con dos canciones de Franco Simone.
0: Sí.
5: Esta noche y te amo.
0: Te amo.
5: ¿A qué dices?
0: ¿Qué se llama? Esa se llama.
5: ¿Quieres dar un paseo?
0: Tú siempre tú.
5: Yo escucho Radio Tiempo todo el tiempo.
0: Gracias por estar con Radio Tiempo y mientras haces el paseo y gritas y te amo, te amo. Radio Tiempo 96.1. Emocionada con todas estas canciones que ustedes a través de nuestro WhatsApp van programando. Y esta es una de esas canciones de nosotras, las chicas superpoderosas, porque somos capaces de darle absolutamente

la mañana 31. Hemos pasado por momentos maravillosos con todas estas canciones que ustedes, nuestros oyentes, que son los protagonistas principales de esta historia. Y díganme de estas dos de Franco Simone desde Italia, esta noche, y tú siempre tú, son tus canciones, son tus recuerdos aquí en Radio Tiempo.

Tú, siempre tú, así se llama esta canción. Cada vez que suena siempre pregunta, ay, ¿cómo se llama esa canción? ¡Qué linda, qué hermosa! Y de verdad que es una de esas canciones imborrables. Con Franco Simone, desde la Bella Italia. 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

0: Simplemente agradezco que existan ustedes, oyentes de Radio Tiempo.
1: Agradezco que existas.
0: Son las 9:39. Eso se acabó, no puede ser. Buen día, clásicos Radio Tiempo, en esta mañana de jueves de doble dosis. Hola.
2: Hola, mi Joy, feliz jueves para ti y para todos. Hoy me gustaría escuchar a Alejandro Guzmán.
0: Sí, sí, sí.
2: Con Mala Hierba y Míralo, Míralo.
0: Ok. Esa historia de Mírala, Míralo. Osiris dice, buenos días, Radio Tiempo, con mis clásicos. Desde Juan de Acosta, Atlántico, me encantaría doble dosis con Rocío Jurado. Se nos rompió el amor y como una ola. Perfecto, mi querida. Nos vamos entonces con dos super voces y con dos super canciones. Aquí está Alejandra Guzmán. Como dice ella, es hora de rockear. Aquí está. Mírala, míralo. 9:40 minutos, Mala Hierba. Se nos rompió el amor. Rompió y como una ola. Clásicos, la historia, Radio Tiempo, Joyce Lozano te acompaña.

0: Gracias a ustedes por esta maravillosa mañana. Dice nuestra oyente Ana que gracias por esta hermosa, esta mañana tan hermosa programación. Gracias por toda la música. Gracias a cada uno de ustedes que están allí al otro lado. No alcancé, mi querida, con Eros Ramazzotti. Saludos a Yesid, a Rosendo, a Aníbal, a Laura. Larry también quedó ay, no alcancé, el tiempo va, pero mejor dicho, comiéndose. Gracias a cada uno de ustedes por estar siempre, por preferirnos, por cantar, por recordar parte de esta historia, los clásicos de Radio Tiempo. Bye bye.
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10: 10 de la mañana, 4 minutos en tu Radio Tiempo.

ya Colombia clasificó, pero igual nos vamos a medir contra el equipo de Cristiano Ronaldo. Y las apuestas están interesantes, ¿eh? Interesantes. El cuento es que así como lo hicimos en el debut y en el segundo partido, este partido también hará parte de la fanzone oficial de la Selección Colombia con Radio Tiempo. Y ganar tus boletas es muy, muy, muy fácil. Tienes que... Bueno, hay dos formas. Primero, a través del WhatsApp, si no puedes llegar de una aquí a la emisora, escríbeme ya diciendo, Radio Tiempo me lleva a la fanzone de la Selección para ver a Colombia contra Portugal. Y de una, pues vamos a estar ahí consintiendo oyentes. Si estás por aquí cerca y dices, no, yo quiero asegurar mis boletas porque, ojo, esto es hasta agotar existencias. Llegas acá a la emisora, calle 72, número 4837. Va a ser un poquito complicado por lo que nuestra zona de estacionamiento está toda partida. Ustedes saben que ya, bueno, la avenida Shakira ya está casi lista. Y bueno, de último nos dejaron a nosotros aquí. El parqueo va a ser complicado, pero si parqueas a eso de la 48 o entre la 49, pues puedes caminar ahí unos métricos y asegurar tus boletas para ti, para tu combo con Radio Tiempo 96.1. Así que ya sabes, hay dos formas de consentirte aquí a través de Radio Tiempo 96.1.

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1: Los mejores oyentes del mundo a través del WhatsApp Radio Tiempo. Ahí están reportando sintonía. Luz Elena, Quique, Sobeida Angulo, Julián Vergara. Ahí están los oyentes. Ay, bueno, muchos han venido ya, de verdad, han venido rapidito a buscar sus boletas para este sábado. Recuerden que es a las 6:30 de la tarde. O sea, es mucho más temprano. Creo que es un poco más cómodo para todos porque es fin de semana. Los pelados están de vacaciones. Así que el plan va a ser buenísimo. Anarisa, Manuel Mendoza, Tatis, escuchando Radio Tiempo todo el tiempo. Auri Peña, ¿qué más está por aquí? Oriana, mamacita, un besito, mi amor. Gracias por escuchar Radio Tiempo. Ahí están los mejores oyentes del mundo.
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3: Ya tenemos las 10:57, las 10:57 y todo el tiempo yo escucho Radio Tiempo.
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2: Tiempo de escuchar a más de tus artistas favoritos: Laura Pausini, MDO, Aria Vega, Marisela, Sin Bandera y mucho más, para consentirte en este jueves con Radio Tiempo. También boletas para ti, para tu combo, para la fanzón Colombia, Portugal con Radio Tiempo.
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1: Ahí está Aria Vega con su canción chévere a esta hora en los 96.1. Que se sienta que ya llega el fin de semana. Y ojo, no es cualquier fin de semana, es un fin de semana festivo. Y obviamente te vamos a acompañar y te vamos a consentir.

me encanta esa canción. 11:19, avanzamos, ya voy con más oyentes ganadores de las boletas para que vayan con nosotros a la gran fan zone que tendremos con la Federación Colombiana de Fútbol, la Federación Oficial de la Tricolor. Boletas para ti, para tu combo. Recuerden, hay zona gastronómica, hay experiencias con marcas, pantalla gigante. O sea, va a estar muy, muy bacano a partir de las 6:30 de la tarde. Bueno, a partir desde antes, porque ellos abren puertas temprano para que puedas vivir toda esa experiencia. El partido es a las 6:30. Así que, pues nada, nos encontramos allá. Ya voy con nombre de más ganadores aquí en tu Radio Tiempo.

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1: Tiempo de estar bien informados a esta hora, siendo las 11:44. Oigan, organizaciones de venezolanos están instalando centro de acopio para recibir donaciones aquí en la ciudad de Barranquilla. Así que, bueno, según lo sabes, ayer se presentó un terremoto con una réplica súper fuerte en Venezuela, exactamente en Caracas, fue el epicentro. Y aquí en Barranquilla, muchos se han unido para enviar cobijas, alimentos no perecederos, sogas, ganchos, medicinas y ropa para ser transportados hasta Venezuela. Esto exactamente es en la calle 52, número 5575. Los colectivos del vecino país están recaudando, repito, cobijas, alimentos no perecederos, soga, ganchos, medicinas y ropa para ser transportados hasta Venezuela. Así que, maravilloso, organizaciones de venezolanos en Barranquilla, tales como De Panas Que Sí, Corporación 780, Centro Intégrate, Red de Lideresas de Venezuela, venezolanos en Barranquilla, están volcados para enviar ayudas al vecino país ante las múltiples emergencias que generaron los dos terremotos el día de ayer. Así que, quieres poner tu granito de arena, si quieres contribuir a todo lo que está sucediendo en Venezuela, que es totalmente triste, totalmente lamentable, escríbeme ya al WhatsApp Radio Tiempo, yo te paso la dirección exacta para que no se te vaya a olvidar y así puedas poner un granito de arena para ayudar a nuestros hermanos venezolanos en esta situación tan compleja y tan triste. 11:46, estamos a esta hora al aire en tu Radio Tiempo.
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3: Ya tenemos las 11:54, las 11:54 y todo el tiempo yo escucho Radio Tiempo.
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4: 12 en punto. A las 12 en punto.
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0: Hambrecita, a esta hora, hora de hambre, obvio. Ya hay que ir, pensando en comida, pensando en cómo recargar también fuerzas físicas. Necesitamos fuerza física. Sí. Se necesita, ajá, hacer la recarga. Claro que sí, tenemos que recargar fuerzas. Un buen almuerzo, un buen menú para todos, así que buen apetito, buen provecho para los mejores oyentes del mundo ya a esta hora cuando se disponen también a almorzar. Y nosotros, bueno, listos también para conversar con ustedes, listos para acompañarlos con toda la música y las estrellas de tu Radio Tiempo. Y a propósito de almorzar, de buenas comidas y todo, hoy voy a tocar un tema de conversación con ustedes que me parece como nosotros siempre lo solemos hacer. Delicioso. Sí, hoy voy a hablar de comida. Hoy voy a hablar de comida. Porque hoy imagínense que me encontré que es el día de la gente de mar. Personas que se encargan de que todo aquellas cosas o personas relacionadas con las actividades marítimas, o que es el comercio, transporte, los que son acuicultores, todo esto, los que trabajan con el mar, pues tengan garantías y tengan respeto por los derechos y por supuesto también el buen uso de este importante elemento como son las aguas de los mares en el mundo. Pero bueno, yo les voy a contar algo. Como nosotros nos encanta hablar, una de las cosas que más nos encanta hablar es de comida. Se me ocurrió preguntarles a ustedes de la comida de mar, ¿qué es lo que más les gusta? ¿Cuál es la comida de mar que más les gusta a ustedes? ¿Ya? Si es un pescado, por ejemplo, dígame qué clase de pescado le gusta. No, que a mí me gusta la sierra, que a mí me gusta el bocachic. No, bueno, así que no. Que me gusta a mí el salmón, que me gusta bueno, lo que sea. ¿Ya? Comida de mar. Hoy hablemos de eso. ¿Cuál es la comida de mar que más te gusta? ¿Cuál es el plato de comida de mar que más te gusta? Muy bien, ahí los espero entonces al 301-3096-1 y ustedes me van contando y yo voy por aquí también, así como ustedes, ay, fantaseando con comerme algo bien delicioso también. Comida de mar, para ustedes también, hoy, ¿cuál es la comida de mar que más te gusta? Cuéntanos, conversemos hoy en este Entretiempo Radio Tiempo.
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1: Bueno, tenemos las 12:34 minutos, 12:34 en este Entretiempo Radio Tiempo. Hoy estamos hablando de la comida de mar, la que más le gusta a nuestros oyentes en Radio Tiempo. ¿Cuál es la comida de mar que más se gusta? Hoy le preguntamos esto y estamos, por supuesto, escuchándolos en esta conversación con los mejores oyentes del mundo. Comencemos a ver qué nos cuentan.
2: Buenas tardes, Dani. Yo escucho Radio Tiempo todo el tiempo.
1: Bien.
2: Bueno, a mí personalmente lo que me encanta de mar es el jurel. Mm. Jurel guisado, papi, con zumo de coco, frito, mejor dicho, mi hermano, solo una delicia.
1: Sí, esa es una de las comidas que le gusta a mi madre. A mi hermosa madre le encanta eso, el jurel, señora feliz comiendo jurel, la sopa, todo lo que sea, todo lo que usted quiera. 12:35 minutos.
3: Hola, mi Dani hermoso, ¿cómo estás, mi amor? Bendiciones para ti, te habla tu amiga Enid.
1: Ajá.
3: Y te voy a decir que mi pescado favorito es la mojarra roja.
1: Ah, bueno.
3: Y si es frita con un guiso de leche de coco, uy, súper espectacular. Bueno, y quería mandarle un saludo a una amiguita mía que ella sabe quién es porque está escuchando ahora este programa. Decirte de que estoy muy orgullosa de ti, de ver cómo te levantas de cada proceso. Te quiero y te mando un abrazo.
1: Te mando un fuerte abrazo también a las 12:36 minutos en tu Radio Tiempo. Bueno, que aunque la mojarra roja no es de mar propiamente, pero vale, válido, válido, entiendo, entiendo. Dice Beatriz Torres, el róbalo en salsa de mariscos y camarones al ajillo, mis dos platos de mar favoritos. Jair, cuéntame.
4: Buenas tardes, Dani, yo escucho Radio Tiempo todo el tiempo.
1: Ajá.
4: Bueno, el plato preferido de los Sifu o la comida de mar son los chicharrones de calamar. Oh, excelente. Claro, okay. Que el chicharrón de calamar es un término peruano.
1: Es peruano.
4: Que sí. Lo hacen mucho en Perú, pero es muy, muy, muy delicioso. Entonces ese es mi plato preferido. Yo escucho Radio Tiempo todo el tiempo.
1: Bueno, chicharrón de calamar, claro que sí. A esta hora, 12:36 minutos, más oyentes nos están contando cuál es la comida de mar que más les encanta.
5: Hola, mi corazón. Comida de mar que me encantan: los camarones, los chipi chipi, las morrocoyas, los cangrejos, las jaibas.
1: Okay.
5: Todos esos mariscos me encantan.
1: Ah, bueno.
5: Y el pescado.
1: Claro. Bueno, Dubi, ya veo que te encanta. Te gusta de todo un poco. Bueno. A ver, ¿quién más está por aquí? Esposa radial. Mi querida Jackie.
6: No juegas, tú eres tú.
1: No voy a poner eso. No, ya sé que me mandó otra cosa. Bueno, 12:37 minutos.
7: Oh, buenas tardes, bendiciones. Bueno, te cuento que de mar, pescado que me gusta bastante es la corvinata. Okay. Oye, qué pescado sabroso ese.
1: Carnudo.
7: Bendiciones, que tenga una excelente tarde. Saludos es que... para mi niña Salomé, que la amo mucho.
3: Estoy orgullosa.
1: Es un pescado muy, muy, muy carnudo. O sea, tiene mucha pulpita ese pescado. Creo que fue la primera vez que la probé, no recuerdo si fue en Santa Marta, no recuerdo, pero llena.
8: Bueno, Dani, yo escucho Radio Tiempo todo el tiempo, mi pescado favorito es un lebranche. Bastante arroz de coco, aguacate y patacón. Aú. Hey, saludos, bendiciones para todos. ¿Quién el cable?
1: Bueno. Muy bien. 12:38 minutos. A esa hora tú escuchas el Entretiempo. 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

0: Estamos en tu Radio Tiempo. Aquí estoy con ustedes, Dani Díaz, una voz de Radio Tiempo que te consiente todo el tiempo. Y vamos a seguir con nuestros oyentes a ver qué nos van contando, qué nos siguen contando los oyentes a esa hora ya del mediodía. Está disfrutando también de su buen, exquisito, espectacular almuerzo. Saludamos a Anarisa que está con nosotros por acá. Me dice, Dani, aquí estoy contigo en el entretiempo. Anarisa escuchando Radio Tiempo, emisora preferida. Bueno, George, ¿tú qué nos dices? A ver, cuéntanos.
1: Hola, hola, Dani, ¿cómo estás? Hola. Con Radio Tiempo todo el tiempo. Ajá. Te saluda Jorge Cabarca. Bueno, la comida preferida de Mar, lebranque, arrocito de coco, ensalada de aguacate y una limonadita bien, bien fría.
0: Wow. Sí. Suena bien. Suena muy bien. Bueno, hay más oyentes de Radio Tiempo que nos están contando por aquí también al 301-3096-1. Es que la comida de mar definitivamente es algo delicioso. Para deleitarse, como digo yo. Bueno, y ya comenzamos de paso pues a ir premiando a nuestros oyentes Radio Tiempo. Nada más y nada menos que con el fanzón. Imagínense ustedes, fanzón de el partido Colombia-Portugal. Eso está bueno. 6:30 de la tarde, todo el mundo ahí. Súper, espectacular. ¿Para qué más? A ver, ¿para qué más? 12:49, así que entre las personas que me envíen más notitas de voz por aquí, y ahí pues les voy a ir regalando a ustedes y su combo para que vayan a este fanzón Colombia-Portugal. Solo tienes que enviarme tu nota de voz y me dices cuál es la comida de mar que más te gusta. Así que en la siguiente hora voy a estar pues entregándoles a ustedes estos pases, estos boletas, estas entradas para que vayan hasta el Fan Zone en el Malecón y lo disfruten, como lo han hecho durante estos días los partidos de la Selección Colombia, ¿vale? Así que pilas, yo veré pues, Colombia-Portugal, partidazo que no se quieren perder, me imagino. Todo por invitación de tu Radio Tiempo, así que espero sus notas de voz para invitarlos de una vez. Me dicen cuántas personas, me dicen la respuesta. Hombre, dale, la comida de mar que más me gusta es esta, tal, tal, tal, tal. Y de paso vienen y me cuentan. Y mi combo y yo somos tantos. Listo, ¿vale? Bueno, pues, es el Entretiempo Radio Tiempo.
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1: Y tenemos las 12:56 y a las 12:56 y todo el tiempo.

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1: Nos encanta, nos gusta escucharte y tu voz siempre será protagonista en ese Entretiempo Radio Tiempo. Tenemos la 1:00 p.m, 20 minutos, Dani Díaz, consintiéndolos a esa hora con tus estrellas, con tu música Radio Tiempo, con esa hora de almuerzo y por supuesto también con nuestros oyentes para llevarlos hasta el malecón, en esa pantalla gigante, en esa fan zone espectacular donde van a vivir el partido Colombia-Portugal, partidazo, para definir el primer lugar del grupo. Es básicamente para eso, porque ya estamos clasificados a la siguiente ronda, gracias a Dios, en el Mundial.

0: Bueno, vamos a definir más bien ahora lo que va a ser ese partidazo para el primer lugar del grupo, lo que pues daría como beneficio en el papel. Yo siempre he visto que esas cosas son en el papel, yo creo que esa es una teoría. Un rival que debería ser de menos nivel, porque por ejemplo, si Colombia fuera primer lugar en el grupo, le tocaría con un tercero de otro grupo. Pero nos tocaría, por ejemplo, con un equipo como Paraguay, que un equipo como Paraguay se le enfrenta a Colombia y la va a botar toda, porque se conocen, son del mismo continente, ya es más difícil. Ya, entonces para nosotros no es que sea fácil. Un Paraguay, por ejemplo, ya si quedas de segundo lugar, te pueden poner con un primer clasificado de otro grupo, pero ese primer clasificado de pronto no sea tan fuerte. Ya, nos podría tocar con un México, nos podría tocar no sé, bueno, en fin, para mí eso es tan incierto. Pero bueno, igual es mirar a ver quién queda de primero en ese grupo. Y ya ir pues contemplando lo que viene para después, ¿cierto? La segunda ronda, ¿qué rival nos tocará? Pero vamos con oyentes que nos van contando. Ustedes me van diciendo: Dani, la comida de mar más deliciosa para mí, la que más me gusta es esta, y mi combo y yo somos tantos, para que nos lleves al malecón. Listo, yo enseguida les hago las invitaciones por ahí.
1: Hola Dani, buenas tardes.
0: Hola.
1: Saludos de San Andrés Isla. Pues mi plato favorito en almuerzo es el ceviche.
0: Ceviche.
1: Mi esposa hace un caracol guisado bien rico con arroz de coco.
0: Uy.
1: Y patacones crocantes. Y una ensalada de aguacate, lo mejor, elegante.
0: El caracol es delicioso. Yo siento que a veces es duro. Hay lugares donde no sé si es la preparación. Es duro. Pero es delicioso. ¿Cómo la harán en San Andrés, mi amigo? No sé, Andy. Tendrán su receta bien original. Desde San Andrés Island. Bueno, bien.
2: Hola, Dani. Buenos días.
0: Hola.
2: Desde Santa Marta.
0: Ajá.
2: Te habla la señora Delfina Escorcia.
0: Ajá.
2: Mi favorita comida de mar. Robalo a la plancha.
0: Ajá.
2: Bañada en salsa de camarones. Deliciosa, me encanta toda la comida de mar.
0: Bueno.
2: Pero a mí en especial este plato. Espectacular. Siempre lo pido. Muchas gracias. Dios me los bendiga.
0: Ok.
2: Escucho Radio Tiempo todo el tiempo.
0: Muy bien. Buenos platos para hoy, de verdad, hombre.
3: Mi nombre es Janaisi. Janaisi era.
0: Ajá, Janaisi.
3: Y somos seis.
0: Ok, Janaisi, pero dame tu respuesta.
3: Hola, buenas tardes. Yo escucho Radio Tiempo todo el tiempo. Mi comida de mar favorita es el lebranche frito con patacón, ensalada de aguacate, frente al mar, escuchando el sonido de las olas del mar. Que la brisa me refresque.
0: Qué delicia.
3: Es mi comida favorita de mar.
0: Qué delicia. Muy bien. Este es el Entretiempo Radio Tiempo con los mejores oyentes del mundo. Ya que es pausa.
4: Niño, conectado con el Entretiempo de Radio Tiempo. Respondiendo a la pregunta de hoy. A mí me encanta toda la comida de mar, del río. Pero mi plato preferido son los camarones. No sé si el róbalo es de mar, porque honestamente no sé identificar muy bien. Pero un róbalo al ajillo con arroz de coco, aguacate y patacón. Ay, y el consomé de pescado. No, qué delicia. Un abrazo inmenso, mi vida.
0: Bueno, un abrazo para ti aquí, un abrazote fuerte. Laura, ¿cómo estás?
5: Hola, Dani.
0: Hola.
5: Mi comida preferida de mar es el bocachico frito, patacón y arroz con coco, con una refrescante Coca-Cola.
0: Uy. Gracias por la cuñita. Muy bien. Uno más en esta tandita, a ver si alcanzo a escucharlo por acá de una vez. A ver.
6: Hombre, la comida de mar que a mí me gusta es la que venga. Pulpo, cazuela de marisco, marlin, de lo que venga. Somos un combo de 10.
0: Ok. No, el tronco combo.
6: Radio Tiempo todo el tiempo.
0: Ese es tronco de combo, 10, bueno, muy bien. Los oyentes de Radio Tiempo es ahora acompañándonos a 1:25 minutos. Escuchas el Entretiempo Radio Tiempo.
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8: Ok. Directamente de Colombia, con ustedes, su servidor, Jason Jiménez y su parcero, Maluma Baby.

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1: Lo mejor del día es este Entretiempo Radio Tiempo. Una 38 minutos, una 38. Dani Díaz con ustedes acompañándolos y bueno, con una buena vibra con ustedes ahí que están súper conectados y los que me están diciendo, hombre, por favor, tantos somos el combo y yo que vamos hasta el fanzone que nos tiene Radio Tiempo ahí preparado de verdad para ese partido de la Selección Colombia frente a Portugal. Bueno, una 39 minutos, escuchamos más, a ver, escuchamos más oyentes. Recuerden la pregunta hoy. ¿Cuál es la comida de mar que más te gusta? ¿Cuál es la comida de mar más deliciosa para ti? La que tú prefieres. Comida de mar. De eso estamos hablando precisamente hoy, en este Entretiempo, Radio Tiempo. A ver si me encuentro por acá más audios por acá. Sí, aquí está, listo. Tengo uno más por aquí. Me dice que no tiene audio. Parece que no. Parece que no grabó. Bueno, pero vayamos a otro, a ver. No, cero. Cero audios. Vamos a ver qué nos pasa, que los audios están por aquí que no me dicen. No me dicen nada, no se oyen. Voy a ver si corrijo por acá ya el inconveniente. Ya, listo, ahora sí lo tengo. Refrescamos y nada que no se solucione con una refrescadita, como digo yo. A ver, ¿qué nos dicen oyentes de Radio Tiempo?
2: Buenas tardes, Dani.
1: Hello.
2: Yo escucho Radio Tiempo todo el tiempo.
1: Ajá.
2: La comida de mar que más me gusta es una posta de sábalo. Frito guisado. Con ensaladita de aguacate, arroz de coco y una huepanela con limón bien helada con hielito picadito.
1: Wow.
2: Dani.
1: Fenómeno.
2: Mi combo de fanzone.
1: Ajá.
2: Somos 12, Dani.
1: Uy, eso está
2: por
1: creciendo.
2: Favor, yo escucho Radio Tiempo todo el tiempo.
1: Bueno, pues 12 es el combo tuyo. Ok, listo, entonces 12 son el combo de nuestro oyente Radio Tiempo. Wow, fuerte, ¿eh? Bueno, vamos con más, a ver quién está por aquí contándonos.
3: Hola, Dani, feliz Entretiempo.
1: Hola.
3: Bueno, mi comida preferida de mar.
1: Ajá.
3: Es un buen róbalo. Róbalo frito, a la plancha.
1: Ajá.
3: Como venga.
1: Ya.
3: Y con respecto a lo del mundial, si Colombia queda de segunda, le tocaría con España. Eso está destinadito.
1: Uy.
3: España es, o por lo menos con el que quede de primero en ese grupo.
1: Exacto, que quede primero en ese grupo que no está, uy, ¿no? Que seguramente, me imagino cómo van las cosas, va a ser España, ¿no? Digo yo acá, no sé. Bueno, hay que ver. Y esa es una culebra, aunque ya le ganamos a España, pero nada está escrito. Nadie dice que porque le ganamos ya una vez a España, le vamos a ganar en un mundial. Sí. Fuerte.
4: Hola, Dani, buenas tardes.
1: Hello.
4: Dani, nosotros somos 12.
1: Ajá.
4: El combo para ver el partido.
1: ¿Y?
4: Y mi comida favorita de mar es el salmón.
1: Uy, de mis favoritos también. Deliciosa, de verdad que sí, ¿eh?
5: Hola, Dani, buenas tardes.
1: Hola.
5: La comida más deliciosa que hay es un arroz de fideo con queso y un picadillo de tomate y cebolla acompañado de una guapanela. Yo escucho Radio Tiempo todo el tiempo.
1: Ok, yo escucho Radio Tiempo todo el tiempo. Yele, ¿cómo estás?
6: Buenas tardes, Dani.
1: Hola.
6: Te habla Yelena desde Caribe Verde.
1: Ajá.
6: Presente, yo escucho Radio Tiempo todo el tiempo. Mi comida de mar preferida es la mojarra roja con patacón
1: de río.
6: Y arroz de coco.
1: Uh-huh. Bueno, muy bien. Ok, vamos.
7: Yo escucho Radio Tiempo todo el tiempo. Hola, Víctor, espero que estés bien.
1: Dani.
7: Víctor, mi plato favorito de mar. Ay, a mí me encanta, la verdad, mucho la comida de mar.
1: Ajá.
7: Pero amo la cazuela.
1: Ok.
7: Es mi favorita. El ceviche de camarón.
1: Ajá.
7: Así como para una entradita.
1: Bello.
7: Víctor, mi grupo somos 10, por favor.
1: Bueno, Víctor viene ahorita a las 2 de la tarde, ¿oíste? Te saluda Dani. Y te voy a regalar las 12 en todo caso, porque bueno, tú hiciste la tarea muy bien, ¿vale? Así que dale, listo. Ahí están entonces 12 invitaciones para Carito, que está con nosotros por acá. Y bueno, ¿qué más está por aquí? A ver. más oyentes, aquí está.
8: Bueno, mi comida favorita de mar es la cazuela, acompañada de un arrocito con coco y un vasito de agua panela. Yo escucho Radio Tiempo todo el tiempo y somos un combo de 10 personas.
1: Ok, perfecto. Estos combos están cada vez más grandes, los combos fuertes están con nosotros hasta ahora en el Entretiempo Radio Tiempo. Se presentan con ese mensajito que les voy enviando ahí a los ganadores. Y acá les entregan enseguida sus invitaciones, ¿vale?
9: Hola, ustedes me tienen sufriendo a mí hoy con esa pregunta. Estoy en Canadá y no puedo comerme esas delicias que anhelo tanto. Bueno, lo que más me gusta diría que es el camarón. En todas sus presentaciones, el camarón. A veces puedo comerlo acá, pero yo siento que no me sabe igual. Ahora, lo que también como acá mucho, que no comía tanto en Barranquilla, es el salmón. Aquí el salmón abunda, es súper rico, pero me hace falta mi arroz de coco, mi mojarra frita, mis camarones. Ay, no, me tienen sufriendo con todas las notas de voz que estoy escuchando. Yo escucho Radio Tiempo todo el tiempo. Saludos.
1: Vale, listo. Karen. Bueno, muy bien. Estamos a esa hora en ese Entretiempo Radio Tiempo con nuestros oyentes y consintiéndolos como lo hacemos todo el tiempo.
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1: Y nos vamos con unas burbujitas de mar y de amor.

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3: Y ya tenemos la 1 de la tarde, 53 minutos, y a la 1:53. Y todo el tiempo.
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2: bienvenidos, bienvenidas a una nueva hora de música. En esta hora, algo de Rey, Ricardo Arjona, Maná, también la batalla musical de la hora, sus mensajes y mucho más al 301-3961, WhatsApp Radio Tiempo habilitado para los mejores oyentes del mundo en este jueves. Llegan los mexicanos de Maná que estarán de concierto en nuestro país para el mes de noviembre y grandes conciertos también en diferentes lugares de Sudamérica. Te solté la rienda, un éxito que nos pertenece.

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0: música de Ricardo Arjona, ¿por qué es tan cruel el amor? Esa pregunta se la hacen muchos que en este momento de su vida dieron lo mejor de sí, entregaron su mejor versión. Y aún así a la otra persona le dio exactamente igual. Si te escribe, si te busca, si te ve, todo le da exactamente igual. Y tú pusiste lo mejor de ti, no digamos que el cielo a sus pies, pero lo mejor de ti. Y es el momento en el que tienes tu corazón en tus manos y dices, ¿por qué? ¿Por qué es tan cruel el amor? Nos acompaña esta canción de Ricardo Arjona en Radio Tiempo.
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0: Hay que hablar de Ricardo Arjona, sigue siendo tan exitoso como siempre y mucho más ahora con su gira Lo que el Seco no dijo. Le va muy bien. Aparte de eso, confirmó fecha para Medellín, aparte de las 6 arenas que hará en Bogotá. Y también en noticia, el señor Ricardo Arjona con el novio de su hija, el señor Jason Momoa, que pues también encarna a Aquaman. Porque por primera vez habló de Ricardo Arjona y dijo durante una entrevista cuál era su canción favorita, la canción favorita de su suegro. Pues el señor Jason Momoa dice, acabo de ir a verlo a Guatemala, fue increíble y real, lo vimos 2 noches seguidas y todo el espectáculo me encantó. La canción que me encantó, no me sé el nombre, pero es donde sale Mi Chica, señaló. La presentadora de inmediato le dijo Mujeres. Sin embargo, los seguidores indicaron que se trataba de Mujer, canción cuyo video musical está protagonizado por Adria Arjona. O sea, no es Mujeres, sino Mujer. Entonces, enhorabuena, esa es la canción que más le gusta a Jason Momoa. Obviamente tiene que ser la que pues protagoniza el videoclip su bellísima novia Adria Arjona, hija de Ricardo Arjona. Esta información y mucho más a un clic de tu alcance en www.radiotiempo.co.
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0: Este par de colombianos nos regalaron esta canción sota. Esta es tu casa, nena. Suena muy bien para este jueves en tu Radio Tiempo 96.1. Tiempo de saludar a los mejores oyentes del mundo.
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0: Los estoy leyendo. Tranquilos, tranquilos. 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Saluditos para Luis Valencia, que me dice hola desde Villagatanga con Radio Tiempo todo el tiempo. Víctor, regálame música de Alejandro Sanz. También desde Las Américas, Marina Amariz me saluda por acá en el silencio. También Diana Bonet dice presente con Radio Tiempo en Las Palmas. Cindy Flores me pide por acá música de Cristian Castro desde Caribe Verde. Desde Soledad me saluda Ibedo Larte, me pide música de Paulina Rubio. Mensajitos, canciones que ustedes programan: Heidi Herrera, Jackie Mora también, Erika Romo, Janina Caguana, Soraya Saumet, Enido Ochoa también dice presente. Francisco Gómez dice hola, mi hijo cumple años el 12 de julio. Bueno, ¿qué necesitas? Cuéntame. Ahí estoy viendo. Ah, quiere el panita. Bueno, muy pendientes para ganar sus panitas con Radio Tiempo todo el tiempo.
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0: La música de Cristian Castro en tu Radio Tiempo 96.1, 2 de la tarde, 40 minutos, 2:40 en tu Radio Tiempo. Me preguntan, Víctor, ¿qué puedo hacer? ¿Qué puedo hacer? Yo quiero. Me van a decir, Víctor, ¿yo quiero qué? 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
3: En tu Radio Tiempo son las 2 de la tarde, 54 minutos a las 2:54 y todo el tiempo.
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2: Bienvenidos y bienvenidas a una nueva hora de música. En esta hora algo de Alberto Plaza, Laura Pausini, Franco De Vita, la batalla musical de la hora, la recarga para el alma y todo lo que te gusta. Así que quédate conmigo, será una hora genial con Radio Tiempo todo el tiempo. Escríbeme ya. ¿Sabes? Los mejores momentos de la vida y de mi día, sobre todo, es cuando tengo la oportunidad de expresarte lo especial que eres para mí. Por eso quiero decirte que te amo. Música de Laura Pausini en tu Radio Tiempo.

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0: Nuestra Cani García, que llega de concierto en agosto, ya merito, como diría por ahí el burro de Shrek, ya merito, estamos en nuestro concierto con Cani García en la... En la ciudad, en Puerta de Oro. Qué bueno, ¿no? Qué bueno tener a Cani García. Y por supuesto Radio Tiempo tendrá más oyentes ganadores en cualquier momento. Así que muy, muy pendientes, porque estarán ahí los mejores oyentes del mundo cantando con su artista favorita.
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0: Obvio que se habla de Cani García, que sigue de conciertos. Estará en julio en el Roig Arena, así como lo escuchan. Nuestra estrella Radio Tiempo estará cantando en este recinto tan importante en Valencia, España. También estará de gira por Ecuador y tiene pues muchos más conciertos. Y por otro lado, sacude las redes con el estreno del video en vivo de esta canción que se llama A la Niña que Fui. Esta versión maravillosa en vivo en concierto, pues tiene enamorados a sus fanáticos porque fue un momento maravilloso que vivió la artista en el Movistar Arena de Buenos Aires, donde miles de seguidores acompañaron cada una de sus canciones, y el registro pues permite apreciar la conexión de Cani con el público y la atmósfera especial que se generó durante esos conciertos. Esta información y mucho más en www.radiotiempo.co.
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La música de nuestra guapísima y talentosísima Thalía Brindis en tu Radio Tiempo 96.1. Para irnos directamente a nuestro cuadrilátero musical, los oyentes de Radio Tiempo deciden y eligen qué es lo que debe sonar a esta hora de la tarde. Cuando ustedes sepan quiénes se enfrentan, envíen nota de voz 301-30961, WhatsApp Radio Tiempo. Dicen: hola, soy Tatiana, soy Elena, soy Raúl, escucho Radio Tiempo todo el tiempo y quiero votar por este artista, ¿vale? Hola Víctor, soy Roberto, escucho Radio Tiempo todo el tiempo y quiero votar por este artista. En ese orden de ideas tenemos en una esquina... Ricky Martin con Te Extraño, Te Olvido, Te Amo.

0: dicen los oyentes de Radio Tiempo. Sonamos a Alejandro Sanz, sonamos a Ricky Martin. Ustedes deciden y eligen a través de nuestro WhatsApp Radio Tiempo 301-3961. Revisamos sus notas de voz de inmediato. Ustedes tienen el poder y me encanta que lo van haciendo de una. Revisamos por acá.
1: Hola Víctor, buenas tardes, soy Ana y me voy con Alejandro Sanz, y si fuera ella, gracias.
0: Ok, 1-0, más oyentes.
2: Radio Tiempo, todo el tiempo, el nombre es Tatiana, y yo voto por Alejandro Sanz.
0: Ok, 2-0.
3: Hola Víctor, yo escucho Radio Tiempo todo el tiempo y mi voto es por Ricky Martin.
0: Ok, gracias, 2-1, más oyentes.
4: Buenas tardes Víctor, mi nombre es Lorena Zambrano y mi voto es por... Te amo, te extraño, te adoro, te admiro, mejor dicho, de todo. Y yo escucho Radio Tiempo todo el tiempo y me quiero ganar esas boletas, Víctor.
0: Venga, mi amor, venga.
4: Regálame las boletas para ir al ver el partido.
0: Bueno, ven.
4: De Colombia con Radio Tiempo.
0: Ven,
4: yo
0: tú dices
4: Radio Tiempo todo el tiempo.
0: Ven aquí a la emisora, trae la aplicación de Radio Tiempo en el teléfono y de una. Dices, mira, Víctor me dijo que me iba a dar boletas y yo voy a ir con estas personas, ¿oíste? Pilas, aquí te espero de una, ponte las pilas. Dos más oyentes que dicen por acá.
5: Soy Ana y quiero que suene Ricky Martin. Gracias, escucho Radio Tiempo todo el tiempo.
0: 3-2 más oyentes que dicen por acá. Revisamos en nuestro WhatsApp Radio Tiempo.
6: Hola Víctor, mi nombre es Karen y obviamente voto por Ricky Martin.
0: Obviamente, 4-2. A ver.
7: Hola señorito Víctor, me quedo con Ricky Martin.
0: Te quedas con Ricky Martin, listo. Como en Radio Tiempo somos expertos en sonar tus canciones favoritas. Solo sonamos lo que te gusta, le damos play a la canción ganadora de la batalla musical. Llega Ricky Martin a decirte, te extraño, te olvido, te amo de nuevo.
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0: Como somos expertos en sonar tus canciones favoritas, solo sonamos lo que te gusta, le damos play a la canción ganadora de la batalla musical. Llega Ricky Martin a decirte, te extraño, te olvido, te amo de nuevo.
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3: En tu Radio Tiempo son las 3 de la tarde, 54 minutos, a las 3:54 y todo el tiempo.
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2: Bienvenidos, bienvenidas a una nueva hora de música. En esta hora algo de Chayanne, Enrique Iglesias, Sebastián Yatra, la batalla musical de la hora, sus mensajes, los que me programan, los que me piden, la recarga para el alma y mucho más. Así que quédate conmigo, es un jueves perfecto para enamorarte mucho más de Radio Tiempo.
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2: Si está pendiente de ti, si te lo demuestra todos los días, si esa persona te acelera el corazón con un mensajito, pues tal vez... Tal vez es amor.
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0: Este mensaje es para ti, que estás entendiendo que no tienes que ser indispensable, que estás tomando distancia para observar y observarte desde lejos. Estás despertando de un aletargado condicionamiento, que te das cuenta que no necesitas de apegos, que para ser libre es necesario volar ligero. Este mensaje es para ti, que estás sintiendo lo que significa no ser necesitado. Un mensaje para ti que estás aprendiendo lo que hace la distancia, el tiempo y la autonomía en las decisiones, que estás dejando de fluir e intervenir en vidas ajenas. Un mensaje para ti que estás dejando de estar donde no eres llamado o llamada, estás dejando de cargar procesos de otros, estás practicando guardar silencio y respirar lento, estás recordando que ser amable no te impide ser claro y dejarte sentir las emociones que afloran en tu interior en ese preciso instante, estás despojándote de expectativas ajenas para reconstruirte desde tus propios instintos, a ti que estás dejando que tu naturaleza salga desde la profundidad de tu alma, te estás sanando. Y eso te está enseñando a escucharte y a priorizarte, a permitirte sentir que eres tú lo más importante. Así que a ti te envío este mensaje que estás sanando y que por fin entendiste que lo más importante eres tú. Escucharte y trabajar en lo que realmente te hace feliz. Yo soy Víctor Rey, me encanta acompañarte, enamorarte, consentirte todo el tiempo en Radio Tiempo. Y recuerda que hoy es el mejor día de tu vida. Ahí está nuestra recarga para el alma del día de hoy. ¿Te gustó? ¿La quieres? Me escribes, me dices, Víctor, envíame la recarga para el alma y con mucho gusto te la comparto. 301-3961. Y a la música de Enrique Iglesias, Héroe.
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0: Mientras me cura el corazón, Karol G en tu Radio Tiempo 96.1. Radio Tiempo se une al mundo entero para homenajear al más grande del pop. Por supuesto, nosotros no podíamos quedarnos por fuera de este momento importante en el que el planeta Tierra entero suena Heal the World, lanzado originalmente en 1991 en su álbum Dangerous. Es hermosa esta canción, ¿no? Que no necesita palabras difíciles para tocarnos el alma. Habla de un lenguaje universal en el que todos entendemos, el de la empatía, el cuidado, el amor por los demás. Esas canciones mágicas, y a través de Radio Tiempo nos unimos al planeta entero para recordar el legado de una leyenda. Con ustedes, la voz eterna de Michael Jackson en Heal the World.
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0: recordar al gran Michael Jackson. Michael Jackson nos recordó que sanar el mundo no es una tarea de gigantes, sino un compromiso que empieza en el corazón de cada uno de nosotros con la gente que tenemos al lado. Esta canción que es tan especial y que fue utilizada por el mundo entero para rendirle homenaje hoy, nos invita a dejar un espacio pequeño en nuestras vidas para hacer algo bonito por los demás, recordándonos que si lo intentamos, no habrá espacio para el dolor ni para el llanto. Esta es una canción maravillosa y nos deja esa maravillosa tarea. Pongámonos un granito de arena, cuidemos de los nuestros y hagamos de nuestro entorno un lugar un poquito más cálido y humano. Recordamos al más grande de todos los tiempos, Michael Jackson, con Heal the World. En tu Radio Tiempo 96.1.
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Alio Vega, chévere, chévere, como el gol de Ecuador. Acaba de hacer gol Ecuador. Va ganándole Alemania la selección sudamericana. Hombre, queremos verlos bien, ¿no? Queremos que les vaya bien a todos, sobre todo los sudamericanos. Ojalá, ojalá. Ojalá logre Ecuador ganar, porque eso lo metería en la pelea para avanzar a la siguiente fase. Hablando un poquito de fútbol, ustedes presten mucha atención. Ya vamos al cuadrilátero musical. Muy tranquilos. 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El día sábado nos vamos al malecón. Vamos a estar ahí pasándola genial. Será un lugar maravilloso. 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Música en vivo, DJs, una experiencia con, bueno, muchos puntos de experiencia realmente en la fanzone. 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Así que si ustedes quieren estar ahí viendo el partido de Colombia, Portugal, acompañarnos ahí, pues pilas a través del WhatsApp Radio Tiempo 301-3961. Ustedes, díganme, Víctor, ya voy por mis boletas, quiero ir al fanzone. Y listo, llegan aquí a la emisora de una. Llegan a la emisora de una y le entregamos, te entregamos tu boleta y la boleta, las boletas de tu combo, para que vayan a pasarla bien, ¿oíste? Pilas, instalen la aplicación de Radio Tiempo como emisora Radio Tiempo. Muy facilito. 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Y de una se llevan su boleta y la de su combo de amigos, para que la vayan a pasar bueno en el fanzone oficial de la Selección Colombia. Ahí estaremos con los mejores oyentes del mundo. Radio Tiempo te consiente, tiramos la casa por la ventana. Es el mejor lugar para ver el partido. Ya lo saben. Solo los mejores oyentes del mundo reunidos en el fanzone, en el malecón. 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Nos vamos. Cuadrilátero musical, los oyentes de Radio Tiempo deciden y eligen qué es lo que debe sonar a esta hora de la tarde. Cuando ustedes sepan quién nos enfrentan, envían nota de voz 301-3961, WhatsApp Radio Tiempo. Me dicen, hola Víctor, soy Laura, soy Juliet, soy Vanessa, escucho Radio Tiempo todo el tiempo y quiero votar por ese artista, ¿vale? Hola Víctor, soy Geraldine. Quiero votar por ese artista. Entonces, en ese orden de ideas, tenemos en una esquina Los Menas con Rayando el Sol.

0: ¿Qué dicen los oyentes de Radio Tiempo? ¿Qué es lo que debemos sonar? ¿Sonamos a Maná? ¿Sonamos a La Mosca? Ustedes eligen. Radio Tiempo los consiente todo el tiempo. Revisamos de uno a nuestro WhatsApp, ustedes están activos. Y yo listísimo para escuchar sus notas de voz. ¿Maná o La Mosca? David, sí, listo, ya, listo, venga. Venga de una, David, corra. Yanina también, venga de una por sus boletas. Ahí me están escribiendo, pero recuerden que para votar solo deben enviar nota de voz. Ahora sí, vamos de una.
1: Hola Víctor, soy Andrés, mi voto es para no verte más.
0: ¿Y yo qué te hice? Así que para no verme más. No mentiras, 1-0, más oyentes.
2: Hola Víctor, buenas tardes, bendiciones, soy Marta y mi voto es por Maná. Yo escucho Radio Tiempo todo el tiempo.
0: Ok, 1-1, más oyentes.
3: Hola, buenas tardes, mi nombre es Janice. Yo escucho Radio Tiempo todo el tiempo y mi voto es por Maná.
0: Maná, 2-1, más oyentes en nuestro WhatsApp de una.
4: Tiempo. Y mi voto es por Maná. Un saludo para mis hijas, que las amo mucho.
0: Ok.
4: Para Monse, Katherine y Alisa.
0: Eso me encanta. 3-1, más oyentes en nuestro WhatsApp, que dicen por acá.
5: Hola, Víctor, Erika Romo aquí, escuchando Radio Tiempo todo el tiempo y voto por Maná.
0: 4-1, más oyentes que dicen.
6: Hola Víctor, buenas tardes, soy Javier Hernández desde mi trabajo. Mi voto es por Maná, rayando el sol.
0: Maná, Maná, Maná, Maná.
6: Mi boleta, Víctor.
0: Bueno, venga por su boleta, David Pilas. Y como en Radio Tiempo somos expertos en sonar tus canciones favoritas, solo sonamos lo que te gusta. Le damos play a la canción ganadora de la batalla musical. Llegan los Maná con Rayando el Sol. Ya en segunditos llega Moni Arce y Dani Díaz en Tiempo de Luna. Yo soy Víctor Rey, me encantó acompañarles. Pórtense bien, lleguen bien a casita. Aliméntense, descansen y prepárense porque mañana tenemos una cita en Despierta Tiempo desde las 4 de la mañana.
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3: En tu Radio Tiempo son las 4 de la tarde, 53 minutos, a las 4:53 y todo el tiempo.

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0: buenas noches. Muchísimas gracias por todo. Hasta siempre.
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1: Ecuatoriano, me siento más ecuatoriano que nunca, pero bueno, igual colombiano.
2: Bueno, la cara sí la tienes.
1: Ya, y Ecuador, mejor dicho, me hizo recordar aquel Mundial de Colombia en el 90. Una cosa espectacular. Y a la misma Alemania, que íbamos perdiendo 1-0, ya, y ¡bang! Vino Freddy Rincón y coqueó con el pase de pibe de Valderrama y le pasó esa pelota entre las piernas a aquel arquericho, el arquerucho ese de Alemania que tenían ahí. Y todo el mundo, ¡ah! Y Colombia, ¡ah! Así me sentí hoy con el partido de Alemania con Ecuador. Una cosa de loca. Toda Sudamérica está, mejor dicho, celebrando. ¡Ecuador! ¡Ecuador! ¡Ecuador! ¡Ecuador!
2: ¿Ya? ¿Terminaste?
1: No, pero tenemos que empezar el programa.
2: Tienes
1: harta. Pero ¿por qué estamos fútbol?
2: Ay, qué pena, lo dije o lo pensé. Me pareció increíble.
1: No se notó.
2: Me pareció increíble la hazaña de Ecuador, pero ya, o sea, cálmate. Cálmate, niño. Cálmate, peladito. Bienvenidos a Tiempo de Luna Radio Tiempo. Con todo el amor del mundo les decimos bienvenidos, bienvenidas. Ahí está Dani Intenso Díaz.
1: ¿Pero por qué intenso?
2: Ay, sí, porque ya, o sea, supéralo.
1: Qué tóxica eres. Allá está Moni Tóxica, Arce.
2: Gracias.
1: A ella sí le encanta, porque a ella sí le gusta que le digan tóxica.
2: Me fascina.
1: Toximoni.
2: Es mi Toximoni.
1: Tu naturaleza tóxica.
2: Claramente. Bienvenidos a esta nueva hora, a este nuevo programa, Tiempo de Luna Radio Tiempo, de minutos, noticias, datos curiosos. Hoy ha pasado de todo en las redes sociales.
1: Sí, ¿por qué?
2: Lo que está pasando con nuestros hermanos venezolanos.
1: Uy, sí, tremendo.
2: Tiene el corazón súper arrogado.
1: Sí.
2: Tenemos ahí noticias, adelantos de eso.
1: Cifras no muy alentadoras,
2: muy agradables. Y lo que falta.
1: Sí.
2: Lo que falta.
1: Es que fue fuerte. Sí, fue algo muy fuerte. Lo que pasó
2: también
1: en Venezuela.
2: Noticias internacionales, porque no solo tembló en Venezuela, sino en otros países. Eso también lo estaremos hablando más adelantico. Estaremos hablando, bueno, del Mundial, todo lo que se ha vivido hoy. A las 6:00 vienen 2 partidos más. Uh-huh. Y nada, bueno, bienvenidos a Tiempo de Luna Radio Tiempo, la mejor forma de despedir la tarde
1: y saludar la noche.
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1: Tiempo de estar bien informados a esta hora, siendo las 5:33. Hizo entrega de la credencial oficial por parte del Consejo Nacional Electoral a Abelardo de la Espriella como presidente electo de Colombia, junto a su vicepresidente electo, José Manuel Restrepo. Ambos asumirán sus cargos formalmente el próximo 7 de agosto del 2026 en la Casa de Nariño, sucediendo al gobierno de Gustavo Petro. Dio su primer discurso como próximo presidente. Bueno, se le puede decir, Dani, no sé, ya es presidente.
2: Ya es presidente, no, ya tiene la certificación, no, pero, ya se le entregaron los certificados de presidente.
1: Pero no importa que sea ahora y no el 7 de agosto.
2: Lo que pasa es que asume, pero ya él está certificado como presidente.
1: Ya está certificado.
2: Okay. O sea, si algo llegara a pasarse, señor Gustavo Petro, presidente de la República, hasta el día de hoy, dice hoy, ay, no tengo ganas de tal. Coge. No hay que esperar hasta el 7.
1: Okay,
2: ya con la certificación, okay, ya asume.
1: Quiero irme
2: inmediatamente.
1: De vacaciones,
2: claro,
1: antes.
2: Porque ya tiene los certificados que lo acreditan.
1: Okay.
2: Que lo acreditan como presidente de la República.
1: Bueno, entonces, su primer discurso como presidente de la República habló de lo siguiente. Habló de la victoria en segunda vuelta frente al senador Iván Cepeda por una diferencia de aproximadamente 250,000 votos, alcanzando un total de 12,900,000 sufragios aproximadamente. De la Espriella calificó el hecho como un triunfo épico del pueblo contra los partidos tradicionales, la politiquería y el establecimiento. Inició sus palabras manifestando gratitud hacia Dios, hacia su familia, hacia su equipo de campaña y su fórmula vicepresidencial. Así que, bueno, ya está
2: listo,
1: más que listo.
2: Nada más que le entreguen los remos para comenzar.
1: Sí.
2: A navegar. Bueno, muy bien. Óigame, investigadores de la Universidad Simón Bolívar, oiga esta noticia, aquí en la ciudad de Barranquilla, bajo el proyecto Omicas Colombia, están desarrollando un proyecto y es un prototipo de trampa tecnológica, una trampa tecnológica que utiliza inteligencia artificial, sensores y luz infrarroja. Ay, mire, ¿para qué, Moni?
1: ¿Para qué?
2: Para identificar y capturar a los mosquitos Aedes aegypti, los transmisores del dengue.
1: Okay,
2: distinguiendo por el patrón de movimiento de sus alas. Aunque este dispositivo aún se encuentra en la fase experimental y no reemplaza las acciones de control en los hogares, ni confirma si el insecto porta el virus, promete optimizar la eficiencia en la atracción de mosquitos y también fortalecer significativamente la vigilancia entomológica en el país. El avance cobra especial relevancia, le voy a decir por qué, frente al preocupante situación o la situación de salud pública actual, ya que el Instituto Nacional de Salud registró 43,868 casos de dengue en Colombia durante las primeras 20 semanas de este año 2026. Así que esto sería de una gran ayuda, porque atrae a los mosquitos y ahí es donde pueden eliminarlos, sobre todo aquellos que tienen el virus con ellos. ¿Cómo les parece esa buena noticia?
1: No, muy bueno, pero muy chévere. Fuerte, sí. Claro que sí.
2: Hombre.
1: Bueno, le contaba ayer que un hijo de Diomedes fue capturado. Estaban esperando que se hiciera como legal, o sea, que se legalizara la captura, y quedamos en que era una noticia en desarrollo. Bueno, le tengo la segunda parte, segunda temporada. El juzgado noveno penal municipal de Barranquilla legalizó la captura de Luis Mariano Díaz González, hijo del reconocido cantante vallenato Diomedes Díaz y Betsy Liliana González, junto a otras cuatro personas. Además de Luis Mariano Díaz, se legalizó la detención de Keiner David Rocha Gamero, Darío Andrés Tirado Bocio, José David Martínez Ibáñez y Steven Rafael Bolaño de la Hoz. También se avalaron 6 allanamientos realizados por el Gaula de la Policía Metropolitana de Barranquilla, MEBAR, en el sector de Villa Campestre, en Puerto Colombia. A Díaz, no a Dani Díaz, sino a Luis Mariano Díaz.
2: Ok.
1: Y a los demás detenidos se les señala como presuntos coautores de delitos de secuestro y tortura de un comerciante a finales del año 2025.
2: El juzgado 18 penal municipal de Barranquilla declaró improcedente la solicitud presentada por la defensa de Nicolás Petro, que buscaba revocar el principio de oportunidad otorgado a su expareja Day Vázquez dentro de la investigación por presunto enriquecimiento ilícito y lavado de activos vinculado a la campaña presidencial del 2022. El despacho judicial sustentó su decisión explicando que el exdiputado no ostenta la calidad jurídica de víctima ni cuenta con la legitimidad procesal necesaria para controvertir los acuerdos de inmunidad entre la fiscalía y también la acusada. Así que otro que se le cae también a Nicolás Petro en esta novela, que va larga ya definitivamente.
1: Bueno. 5:38 minutos, noticias hasta ahora en Tiempo de Luna.
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3: Ya tenemos las 5:51 y todo el tiempo.
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0: las que pueden reportar los datos de las personas desaparecidas. El alcalde Alejandro Char también pidió la ayuda a todos los barranquilleros para apoyar a las familias venezolanas, llevando agua, alimentos no perecederos, insumos médicos, ropa, abrigos y colchonetas al centro de acopio que está ubicado, uno de los centros de acopio, porque ya han habilitado varios, en la carrera 43 con calle 6. Esto es en el sector de Barranquillita, entre las 8 de la mañana y las 4 de la tarde. Los líderes venezolanos tienen las dos páginas web. Si usted las necesita porque está buscando algún familiar, porque sabemos que tenemos muchos oyentes de nuestra hermana patria Venezuela, escríbanos al WhatsApp Radio Tiempo 301-3961 y con gusto les voy a pasar el enlace de las dos páginas. Por otro lado, también usted puede llevar sus alimentos no perecederos, medicina, ropa y demás a la Cruz Roja Colombiana, que también harán entrega de esos insumos, de esas ayudas a nuestros hermanos venezolanos.
1: Bueno, por otra parte, quiero contarle, Moni, oyentes de Radio Tiempo, que la Alcaldía de Barranquilla recordó a los contribuyentes que el próximo martes 30 de junio es el último día hábil para cancelar de manera oportuna el impuesto predial unificado de la actual vigencia, ya que a partir del miércoles 1 de julio comenzarán a aplicarse los respectivos intereses de mora. Los ciudadanos pueden realizar el trámite de forma virtual a través de la sede electrónica de la alcaldía www.barranquilla.gov.co utilizando métodos de pago seguro como tarjeta de crédito o PSE, o de manera presencial también imprimiendo el recibo en láser. Ojo, la impresión debe ser en láser para acercarse a entidades bancarias autorizadas, que son cajas del Grupo Éxito y puntos Supergiros. Estos recursos propios resultan fundamentales para la ejecución de los proyectos de infraestructura y también desarrollo social liderado por la Alcaldía de Barranquilla.
0: 6:21 minutos. Por otro lado, Aire reporta nuevos casos de hurto de energía en Barranquilla y departamentos del Caribe. La compañía detectó irregularidades en el barrio Las Estrellas, Los Olivos y en la vía Cordialidad. En ese sentido, esto se llama casos de defraudación de fluidos en dos supermercados y en un taller de metal mecánica en la ciudad. Ay, o sea, todo eso lo terminamos pagando todos,
1: claro,
0: nosotros, todos,
1: claro,
0: los barranquilleros.
1: Claro.
0: En el barrio El Concord también un taller funcionaba evadiendo el pago del consumo real del servicio de establecimiento. En lo que respecta al Magdalena, la capital Samaria también fue víctima de estos nuevos casos de hurto de energía por cuenta de conexiones irregulares y líneas directas por fuera de la medida.
1: Bueno, ¿sabes a quién le entregaron ya su casita, Moni?
0: ¿A quién?
1: A Lizeth Vega.
0: Ay, la reina
1: ganadora,
0: popular,
1: reina popular, eso, y la representante del
0: muy
1: barrio
0: guapa,
1: Galán, que
0: chula.
1: Fue, sí, barrio Galán, cumplió el sueño de tener vivienda propia al recibir oficialmente ya su apartamento completamente terminado en el conjunto residencial Brisas de San Pablo, ubicado en el megabarrio Villas de San Pablo. Esta entrega fue posible gracias a una alianza social entre la constructora Prodesa, la Fundación Santo Domingo y también múltiples empresas patrocinadoras del sector de la construcción, quienes unieron esfuerzos para poderle pues otorgar este inmueble dotado con acabados de alta calidad.
0: Así precioso.
1: Que nuevo hogar. Sí, no solo premia el esfuerzo, sino también el liderazgo cultural de la soberana popular, quien se convirtió en la primera mujer de su comunidad en obtener este título, sino que también destaca pues el valor arquitectónico del complejo residencial donde se lo dieron. Qué bonito, ¿ah? ¿Eh?
0: Sí.
1: Chévere, hombre, bueno, una reina y ya tiene su propio palacio.
0: Eso es para que las próximas candidatas a reinas populares se presenten el próximo
1: hombre,
0: año.
1: Hombre, por favor, claro.
0: Mire,
1: que sí.
0: Yo, a ver, modestia aparte, yo que presento el reinado popular en cada una de sus presentaciones, oiga, ahí todas se habían premios, todas.
1: Sí, todas.
0: Todas.
1: Todas ganan.
0: Todas ganan becas, todas ganan premios, motocicletas, o sea, la verdad es que inscribirse al reinado popular vale
1: chévere,
0: la pena. Vale la pena.
1: Qué bueno, hombre. De verdad que sí, buenos incentivos.
0: 6:23, noticias hasta ahora en Tiempo de Lunes.
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1: Seis de la tarde con 36
2: minutos.
1: Perfecto, estamos correctos entonces, estamos bien, estamos puntualitos.
2: Señor.
1: Oígame, Moni.
2: Señor.
1: Tengo datico médico-científico.
2: A ver, cuéntamelo, todo eso me gusta.
1: Sí, sobre todo que trae buenas noticias. Me parece que es una muy buena noticia porque imagínense que algunos científicos, no algunos, varios científicos de diversas instituciones en Medellín, incluyendo una institución universitaria que se llama ITM, la Universidad de Antioquia, y también la UNAD, en alianza con firmas privadas, están avanzando en un proyecto de investigación que está enfocado en evaluar las propiedades biomédicas de algo que se conoce como el mucílago de café. ¿Sabes lo que es el mucílago de café? Bueno, el mucílago de café es la capa gelatinosa que cubre el grano del café.
2: Okay.
1: Esa cosita espesita, esa cosa gelatinosa que cubre el café, el grano de café, podría servir para la prevención del cáncer colorrectal.
2: ¿Qué?
1: Ojo, exactamente. O sea, lo que es el colon y el recto, que muchas personas, mira, le voy a hacer una incidencia. Mi abuelita materna murió de eso.
2: Ok.
1: Ya, eso fue la causa de su deceso, ya hace algunos años. Y pues esta iniciativa, que cuenta con la financiación del Ministerio de Ciencias, que es MinCiencias, busca utilizar pues este derivado agrícola. Tradicionalmente se desecha, porque ese es el tema, que no lo usan para nada, o sea, lo toman como algo que no sirve.
2: Okay.
1: Y ha sido considerado pues un residuo altamente contaminante para las fuentes hídricas. Lo quieren transformar en una alternativa de salud pública con alto impacto en el cuidado celular y el sistema digestivo.
2: Okay.
1: Obviamente con ese desarrollo pues que está sustentado en avanzados modelos moleculares de bioeconomía circular, como le llaman o como se conoce, los investigadores paisas no solo pretenden generar nuevas herramientas terapéuticas contra enfermedades crónicas, sino también poder mitigar el impacto ambiental de la agroindustria cafetera en el país. O sea que estarían contribuyendo a dos cosas muy importantes. Alternativa para evitar el cáncer o el cuidado del cáncer colorrectal, y además el impacto negativo que trae, que daría esta sustancia al medio ambiente. Una buena noticia, ¿no le parece?
2: La verdad es que sí. Entre más naturales las cosas, siento que...
1: Claro.
2: Es que la naturaleza es perfecta.
1: Sí, la naturaleza nos da a nosotros todas las alternativas.
2: Perfecta,
1: perfecta.
2: No sé por qué se niegan en reconocerlo.
1: No, eso es una realidad que nunca se puede desconocer. Y qué bueno que pues esto que se está haciendo con este mucílago de café, la capita gelatinosa.
2: Mucílago.
1: Es la capita gelatinosa. Sí, la capita gelatinosa babosita que cubre el grano del café cuando lo están recolectando. Eso lo echan como un desecho. O sea, lo tiran ahí y eso es altamente también contaminante. Pero entonces ahora ya se podría utilizar procesándolo para algo que, fíjate, que le puede servir a la salud, sobre todo algo tan delicado como el cáncer colorrectal.
2: Maravilloso, excelente noticia, eso nos encanta aquí a través de Radio Tiempo 96.1. 6:39, es Tiempo de Luna.
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3: Ya tenemos las 6:57, a las 6:57 y todo el tiempo yo escucho Radio Tiempo.
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